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4: Se mantienen trabajos de mantenimiento en la red sanitaria por medio de la extracción de basura y principalmente de grasa solidificada en pozos de visita de la colonia Generalísimo Morelos. El director del Sistema de Agua Potable y Alcantarillado de Zamora explicó que la acumulación de aceites, grasas y otros residuos en el drenaje dificulta el correcto funcionamiento de la infraestructura sanitaria, lo que incrementa el riesgo de desbordamientos, especialmente durante la temporada de lluvias.
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4: Michoacán se posiciona a la vanguardia en inversión de infraestructura al destinar 24.398 millones de pesos a obra pública durante esta administración, equivalentes al 7.9% del presupuesto estatal, una cifra que supera por más del doble a los estados vecinos como Jalisco, Guanajuato y Querétaro. Así lo señaló el gobernador del estado. Resaltó que la inversión michoacana se consolida como un referente de desarrollo.
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4: La Junta de Gobierno del Banco de México decidió dejar la tasa de referencia en 6.50% en una decisión unánime. Manifestó que el nivel actual es conveniente para enfrentar retos hacia adelante y llevar la inflación a 3% en el segundo trimestre de 2027. Esta decisión era anticipada por los analistas y reafirmó las proyecciones de que el Banco Central dejará la tasa en su nivel actual por un periodo prolongado.
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4: Fue realizada la inauguración del nuevo dispensario médico en la comunidad de Tierras Blancas. El presidente municipal de Tangancícuaro informó que la obra fue posible gracias a una inversión superior a los 970.500 pesos, provenientes del Fondo para la Infraestructura Social para los Pueblos Indígenas y Afroamericanos, recurso que fue destinado por los habitantes de la comunidad para atender una de sus principales necesidades.
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4: El obispo de Zamora invitó a los padres de familia a enseñar a los hijos con su palabra, pero sobre todo con su ejemplo, a valorar el matrimonio y el núcleo del hogar. Enfatizó que ellos son los primeros maestros y catequistas, sobre todo en tiempos difíciles, donde lo complicado es la integración de las familias.
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2: Qatar regaló la imagen que el fútbol esperaba. Lionel Messi levantando la Copa del Mundo tras años de intentos e incluso amenazas de renunciar a portar la playera albiceleste. El capitán argentino finalmente grabó su nombre como campeón del mundo con una actuación memorable, acompañado por figuras como Ángel Di María, el Dibu Martínez, Julián Álvarez, Rodrigo De Paul. La final ante Francia, dramática, inolvidable, terminó 3-3 después de 120 minutos de tensión, dramatismo, pero selló en la tanda de penales el legado de una generación que devolvió a Argentina a la cima y convirtió a Messi en campeón para alzar el ansiado trofeo mundialista.
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0: Entérate.
1: El teleférico de Morelia contará con cabinas de última generación diseñadas por una firma italiana conocida por su trabajo con marcas como Ferrari. Las características serán distintas a las del teleférico de Uruapan. Tendrán capacidad para 10 personas con asientos abatibles para facilitar el acceso a personas con discapacidad. Estarán equipadas con Wi-Fi gratuito, puertos de carga para dispositivos móviles y comunicación directa entre los pasajeros y los centros de mando.
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0: Muy buenas y futbolísticas noches. ¡Comenzamos!
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0: Así comenzamos el programa de esta noche presentando a Rigo Tobar y su Costa Azul, Mi Amor Imposible. Son las 9:05. Los invitamos a que participen del programa. Llámenos a cabina 351-515-5750 o mándenos un WhatsApp al 351-128-2322. Las noches del Clarín en su décima temporada, gracias a su preferencia y gracias a nuestros patrocinadores. Vamos a escuchar momentito de buen humor y también algunos anuncios. Regresaremos en unos instantes.
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2: Sí.
1: Ahí me hubieras empezado a decir entonces que si no tienes dinero.
2: No, es que ya sabes, es que cada vez cuando salimos o cada vez cuando me das esa cosa, siempre dinero. Por eso no tengo dinero ahora.
1: Ah, eso sí, pero de eso no te preocupes, yo te puedo dar esta cosa fiado.
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4: Abrázame. Los invitamos a escuchar el primero de la noche, el karaoke del Clarín, cortesía de Cristalería Bencourt. Vamos a enviar saludos hasta Guadalajara para Luis Armando Sánchez, escuchándonos allí en la Perla Tapatía. Luis Armando Sánchez. También, y para su esposa Laura Elena, esposa de Luis Armando Sánchez. En Memphis, Tennessee, la capital del rock. Saludos para Cristóbal Andrade. Cristóbal Andrade en Memphis, Tennessee nos escucha. En Tarecuato, saludos a los elementos de la policía comunal. Para Hugo, Adrián y Alejandro Chávez. Y para el de la policía comunal de Tarecuato, que siempre están escuchándonos. Vamos con el primero de la noche, karaoke del Clarín, cortesía de Cristalería Bencourt, que les recuerda todo para su cocina a los mejores precios, porque es la marca de la casa, Bencourt. 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
2: Bien, así presentamos el

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1: Neta.
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3: La final de ese año llevó al fútbol a un territorio inédito. Brasil e Italia definiendo la Copa del Mundo desde el punto penal en Estados Unidos. Roberto Baggio, el hombre que había cargado la zurra hasta esa instancia, quedó frente al balón de Sisi. Su disparo, el quinto penal de la tanda, se fue por encima del travesaño. Y el sueño italiano se desvaneció. Por Brasil ya habían marcado Romario, Brando y Dunga. La imagen de Roberto Baggio, inmóvil y abatido, quedó grabada como símbolo de la presión extrema y la dureza del fútbol en su momento más cruel. Su legado no se borra, al igual que aquella pintura que es protagonista de uno de los peores instantes en la historia del fútbol italiano.
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7: Escuchando esta canción, recordé que a Martín Cortés y a su esposa Lupita Tovar les gusta mucho la canción con el grupo Anhelo, Sin Ti. Bueno, al ratito la vamos a poner con todo gusto. Vamos ahora a escuchar una cereza del pastel. 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Y saludos para Víctor y su esposa Ángeles de Abarrotes Montaño, que nos escuchan en Palo Alto. También saludos a la familia García García de La Rinconada. Y saludos a el popular Tizón, ahí de La Rinconada, que también disfrutan las cerezas del pastel. 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

0: Escuchamos el tema con To Unlimit, el tema Máxima Velocidad. Es cereza del pastel, cortesía de Mundivinos del Mercado Hidalgo. Las 9:25.
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0: Vamos ahora con información para ustedes a través de la primera cápsula de noticias, cortesía de Mueblería Sahuayo.
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0: 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Bien, vamos con la información relacionada con el Mundial 2026. Las sorpresas siguen prevaleciendo. En algunas cosas todo normal, pero en otras se sorprende uno. Tenemos que por la mañana, bueno, a mediodía más bien, a mediodía el equipo de Brasil con muchas dificultades logró remontar un marcador, ya que Brasil iba perdiendo con Japón. Metieron el gol al minuto número 29 y hasta el 56 en el segundo tiempo empataron. Y ya para finalizar el partido ganaron a través de un gol de Gabriel Martinelli al minuto 96. Brasil hace lo que tenía que hacer, pasar a la siguiente fase. 2-1 derrota a Japón. Y en otra situación de sorpresa, tenemos que el equipo de Paraguay eliminó en penaltis a Alemania, así como lo está usted escuchando y que pues seguramente ya se había dado cuenta. Pero el partido primeramente lo iba ganando el equipo paraguayo al minuto 42 por conducto de Julio Enciso. Después, ya en el segundo tiempo, Havertz empató el marcador. Y así se fueron a tiempos extras hasta la serie de penaltis, donde Paraguay pues también falló penaltis, pero el que falló más fue Alemania. Y ganaron en penaltis 4-3 los paraguayos, otro equipo sudamericano que pasa a la siguiente fase, derrotando a uno de los favoritos, Alemania. Recuerdo cuando dije que cuando jugó el primer partido el equipo alemán, me quedé sorprendido, pues ya fue todo lo que demostraron ese poderío en el primer juego. Después ya no se les vio ese juego preciso, rápido, nada. Hasta Ecuador les ganó en la serie de eliminación. Y ahora Paraguay le gana en penaltis. En este momento se está jugando el partido entre los Países Bajos y Marruecos. Están empatados a un gol y es posible que también la situación se vaya a decidir en tiros de penal. El equipo marroquí tuvo varias veces bajo la lona los Países Bajos, aunque el que metió el primer gol fue el equipo de Holanda. Quiero decir Holanda, aunque lo correcto es decir Países Bajos, Netherlands, pero hasta los cronistas de fútbol como que se les hace más fácil decir el equipo holandés. Y sí, así lo dicen. Por lo pronto, el equipo holandés sigue empatado con Marruecos. Decíamos, metieron el gol al minuto 72. Y ya para finalizar el partido en tiempo normal, Marruecos, por conducto de Diop, metió el empate y eso obligó a tiempos extras. Y es muy posible que otro de los favoritos, Países Bajos, se vaya a casita. Porque Marruecos, hay que recordar, fue ¿qué? Cuarto lugar en el pasado Mundial de Qatar. Creo que sí, cuarto lugar. Pero llegó hasta la serie de semifinales el equipo marroquí. Bueno, pues hasta ahorita aquí marca 1-1. Si usted quiere conocer cómo van, pues póngale en ratitos ahí a Candela 94.1 y luego cámbiale aquí a Las Noches del Clarín y esté ahí alternando la música con la crónica, o ponga dos radios. En uno estoy viendo el partido y en otro escuchando las canciones aquí en Las Noches del Clarín. 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
0: Son las 9:33. Continuamos con ustedes.
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0: Vamos a escuchar a continuación una norteñita con los Tiranos del Norte, Creí. Vamos a enviar saludos para Elena de parte de Sergio. Saludos a Elena de parte de Sergio. Aquí está su canción favorita con los Tiranos del Norte, Creí.

0: Escuchamos a los tiranos, tiranos del norte, la canción Creí. Son las 9:38. Saludos, Beto.
1: Ahí le está en noticias. El primer apellido de la mañana. Ahí le está en noticias.
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0: Escucharemos a continuación al grupo Anhelo con la canción Sin Ti. Saludos Martín Cortés y Lupita Tobar. Nos escuchan en California. Gracias, siempre están al pendiente del programa. Y otro reporte en el WhatsApp dice: saludos para Kevin de parte del mecánico. Ahí está, a Kevin de parte del mecánico. Es el grupo Anhelo.

0: Sin Ti, Grupo Anhelo, 9:43.
1: Estimados amigos, entiendo que muchos desean un saludo personalizado. Sin embargo, me resultaría muy difícil atender cada solicitud sin saturar el grupo con numerosos videos de saludos. Les pido disculpas y les envío un fraternal saludo a todos.
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0: Adelante, más música para ustedes, canciones del recuerdo. Saludamos con todo gusto a nuestros amigos de la Mueblería Sahuayo. Saludos a Mario, a Lalo, Poncho, Jera, a Titi, al novio de Talía. Saludos amigos de la Mueblería Sahuayo, siempre escuchándonos. Y tenemos el siguiente reporte de Ofelia Melgoza, escuchándonos en Ario de Rayón. Ofelia, no te oigo.
11: Hola, Clarín, buenas noches.
0: Buenas noches.
11: Unos saluditos aquí para todos mis hijos, mi esposo, y un saludo para ti, si fueras tan amable de ponerme una canción de Rocío Dúrcal que se llama Fue tan poco tu cariño, te lo agradecería mucho. Que tengas una bendecida noche, aquí de parte de Ofelia Melgoza de Ario de Rayón. Muchísimas gracias.

0: Canción de Juan Gabriel con Rocío Dúrcal fue Tampoco tu cariño. Las 9:48.
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2: No, ya no.
1: Ándale, pediste bien poquitos. Déjate la cuenta, pues. Joven, ¿me traes la cuenta, porfa? ¿Cuántos te comiste?
2: Pues hazle, ya ves que dijo tu abuelita que quería quedar en la familia. Con tu primo, tu hermano, luego el vecino de enfrente, mi exnovio, el de la barbita bien guapo. ¿No ves que ya ves que acuérdate que parí? Dijo el doctor que había dilatado 26 centímetros, que porque ya está muy abiertita.
1: Ah, chile.
3: No. Tacos, tía. Hablamos de tacos.
2: ¡Ah! 8, 10, 8.
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Saludos con todo gusto para Jesús Navarro y su esposa Noemí Ramírez Domínguez, que siempre están escuchándonos. Gracias a nuestros amigos de la fábrica de pinturas Ducal. Les saludamos para las encargadas de intendencia, Laura, Leti y Genia. Saludos a la contadora Karina, a Memo Aguilar, a Francisco Hernández, a Vicente Calderón, ahí en la fábrica. Ah, Darío. Saludos a Darío y a Robert. En la fábrica de pinturas Ducal nos escuchan. 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

0: Vamos a la información. 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Pues ya terminó el partido en Monterrey. El equipo de Países Bajos ha sido eliminado por Marruecos en serie de penaltis. 3-2. Otro equipo europeo favorito fuera del Mundial. Y Marruecos sigue avanzando. A ver cómo le va a la selección mexicana el día de mañana. Hay muchas esperanzas porque hay que recordar que el equipo de Ecuador, pues en la fase de grupos, le ganó a Alemania. Le dieron a la gente día feriado al siguiente día por haber hecho esa gran hazaña de ganarle a Alemania. Aunque hay que reconocer que Alemania metió a muchos suplentes y aparentemente Ecuador pues se dio el lujo de ganar. Y mañana nos toca contra Ecuador. Bueno, ojalá que la suerte acompañe a los seleccionados mexicanos. Por cierto, también en Paraguay, la histórica victoria de Paraguay sobre Alemania en los 16avos de final desató una ola de festejos entre la afición guaraní y provocó la circulación en redes sociales de un supuesto comunicado en el que se anuncia un feriado nacional para celebrar la clasificación a octavos de final. Algo como lo que sucedió con Ecuador. En la imagen atribuida al gobierno de Paraguay se señala que el presidente Santiago Peña habría autorizado declarar feriado nacional el día de mañana 30 de junio en reconocimiento al triunfo de la albirroja sobre el conjunto alemán. Y es que hay partidos que se sorprende uno, por eso el equipo de Paraguay lo están alabando de ese modo, ofreciéndole a la gente en su trabajo día feriado, día para descansar, disfrutar del gusto de haber pasado a la siguiente fase, el equipo paraguayo. Recuerdo que en el primer juego me quedé así como, ¿este es Paraguay? ¿Esto es Paraguay? Y sin embargo ya pasó a octavos de final. Es que no le vi nada al equipo paraguayo, sin embargo, conforme ha ido avanzando el campeonato, está demostrando que puede seguir haciéndolo el equipo de Paraguay. Y esperemos que mañana la selección mexicana haga lo suyo, que ahora sí le echen lo que prepararon durante tantos meses de concentración, de partidos amistosos y toda la cosa. Porque yo sigo insistiendo, México no ha demostrado todo lo que trae. Ha habido algunos jugadores que están como guardados, esperando su oportunidad. Y creo que mañana tienen que tener esa oportunidad de demostrar por qué México debe seguir vivo en este Mundial. No me acuerdo muy bien de los nombres, pero hay algunos que ya quiero que estén en forma permanente dentro del equipo titular. Y demuestren el por qué muchos están en Europa, por qué tienen esa categoría. Ojalá mañana podamos ver a un México ambicioso, a un México táctico, a un México sorpresivo, sobre todo. Porque va a estar difícil contra los ecuatorianos. Pero bueno, en las estadísticas hay mucho a favor del equipo mexicano. Muchos triunfos para nosotros y pocos triunfos para los ecuatorianos. Bueno, pero en un mundial todo es diferente. 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
4: Vamos con complacencia. Tenemos a continuación una canción que nos solicitaron que se llama La leche y el carbón con el grupo SAS. Grupo SAS. Tenemos el reporte, dice: hola Marco, saludos desde Las Vegas, Nevada. Soy Rogelio Pulgarín. ¿Me puede complacer con La leche y el carbón? Con mis paisanos del grupo SAS de Víctor Hugo Ruiz. Y feliz noche, échele ganas, mi Clarín. Gracias, Rogelio Pulgarín, desde Las Vegas, Nevada. Aquí está esta la canción que nos encarga. Grupo SAS, La leche y el carbón.

0: Con un clásico sonido del grupo Pegaso, escuchamos al grupo SAS. La leche y el carbón. Son las 10 con 10 minutos.
1: A ver, niños, todos de pie. ¿Y tú por qué te quedas sentado?
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1: 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De manera que te quedas sentado, porque se te pega la gana. 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Pues ahora te paras. Porque como eso se pega, yo no quiero que se lo pegues a los demás. Nunca deben olvidarse los dos principios fundamentales, que es la disciplina y el respeto a sus superiores.
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0: Presentaremos a continuación otra cereza del pastel, cortesía de Mundivinos, del Mercado Hidalgo. Tenemos llamadita a cabina. Buenas noches.
8: Clarín, pues aquí como todas las noches escuchándote, un gustazo estar escuchando la programación.
0: Gracias, ¿quién nos llama?
8: Carmen.
0: Muy bien.
8: Para saludar a la familia Rodríguez, por favor. Y si me haces favor, si encuentras por ahí Canción Mixteca para todos los paisanos que nos están oyendo, porque cada noche oigo que te llaman del otro lado. Y para todos los paisanos, Canción Mixteca con Yolanda del Río, con Lola Beltrán, no sé, Antonio Ajá. Aguilar, quien sea.
0: Muy bien.
8: Por favor, Clarín.
0: Gracias.
8: Y aquí, como siempre, escuchando todo, las noticias, el clima, todo, estamos aquí.
0: Los karaokes.
8: claro que sí. Pero ¿sabes qué te falta? Una de pequeños musicales.
0: Ay, ahorita la tercera va a ser de una de pequeños.
8: Me tocó perder.
0: Ahorita la tercera va a ser una de pequeños musical.
8: Muy bien, tú muy bien.
0: ¿Sale?
8: Tú con todo. Claro que sí, buenas noches, que pasen muy buenas noches.
0: Buenas noches.
8: Hasta luego.
0: Sí, hasta luego. Bien, a ver, entonces vamos con la siguiente cereza del pastel, cortesía de Mundivinos del Mercado Hidalgo. Y saludos para la gente que nos escucha en la vecindad del Chavo del Ocho. Dice... para el señor que vende gorros y un saludo para el señor Roberto que hace de todo. Gracias por escucharnos. 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
1: Escuchamos Cereza del Pastel, cortesía de Mundivinos del Mercado Hidalgo. Los Osmond, Puppy Love. Las 10:17.
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1: Vamos por el tercero de la noche. Karaoke del Clarín, cortesía de Cristalería Bencourt. Tengo saluditos para el doctor Juan Ramón Esparza Ursúa, siempre escuchándonos. En Telonzo, municipio de Santiago Tangamandapio, para Toño Torres y su esposa Tere García. Y tengo llamadita a cabina. Buenas noches.
2: Marco, buenas noches.
1: ¿Jesús Navarro?
2: Sí, el mismo.
1: Eso es todo, Jesús, porque hay otro Jesús Navarro que también nos llama.
2: El de la cuestita.
1: Ese.
2: Sí, lo he escuchado.
1: Bueno, dinos, Jesús.
2: Ah, pues para saludar a los amigos que hace rato que no les mando un saludo. Me dijeron, ¿qué pues? Digo, pues sí, pero ahora le hablo.
1: Ajá, muy bien.
2: Pacheco, que trabajaba ahí en la tienda ahí del centro, ahí con Jorge del Bar.
1: Sí.
2: A Javier Estrada y a su esposa, a José Aro, el churrero, que ya está mejor, pero todavía pues está en la banca, por decir.
1: Sí, está difícil todavía.
2: Sí, a su esposa María del Socorro también.
1: Muy bien.
2: Florencio, pero va, Carrillo,
1: estaba escuchándose defectuosa tu llamada, Jesús.
2: ¿Mande?
1: Está escuchándose defectuosa la llamada, no se entiende muy bien.
2: Su esposa, Merita.
1: Muy bien. Ya está, Jesús. Hay fallas en tu cel. Bueno, gracias por llamar, Jesús. Sí, algo pasó, mal la señal. Bien, vamos con el anuncio de nuestro patrocinador, Cristalería Bencourt. Ahí les voy con el tercero de la noche. Saludos a la familia Rodríguez de parte de Carmen. 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
2: Ya estuvo el tercero de la noche. 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Son las 10:25.
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2: Vamos a escuchar enseguida la canción mixteca que nos solicitó Carmen de la familia Rodríguez, sobre todo para quienes nos escuchan en Estados Unidos. Como dice Carmen, escucho que te mandan muchos mensajes desde Estados Unidos y también te llaman. Por eso, pensando en ellos y con la fiebre del mundial, la canción mixteca.

0: canción mixteca, escuchamos a Antonio Aguilar. Ya son las 10:30.
1: Y la de nuestro gran presidente oaxaqueño indígena, Benito Juárez. ¿Qué dice? Compañeras y compañeros, nosotros sí nos la sabemos. Ellos, yo creo que la necesitan leer. Entre los individuos como entre las naciones, el derecho al respeto ajeno es la paz. Por eso, aquí en la Cuarta Transformación lo tenemos como máxima. Acá ni siquiera se lo saben.
0: ¡Se ganó un cero!
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0: 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Vamos a escuchar a continuación a la banda Machos con el tema Bésame Mucho. Tenemos el reporte de nuestros amigos del grupo Ritmo Rojo de Churincio, los hermanos Ramírez, gracias, siempre escuchándonos. Dice, ¿puedes complacernos con la canción Bésame Mucho, por favor, de banda Machos? Y gracias, amigo Clarín, buen karaoke, el de Valentín Elizalde. Salúdanos en los karaokes. Bueno. ¡Ay, cómo me duele! Bien, banda Machos. Aquí vienen con este tema. Bésame Mucho, ¿por qué no se oye? A ver qué pasó aquí. Debe escucharse. Ah, ya, ahora sí.

0: Banda Machos, Bésame Mucho, 10:35.
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0: Enseguida escucharemos a Grupo Indio con la canción Dame un beso y dime adiós. Dice el mensaje que tenemos aquí, Clarín, buenas noches, un saludo para Mario y a su esposa de las enchiladas de Los Espinos, que están riquísimas, de parte de Dani, con la canción Dame un beso y dime adiós. Y vamos a escuchar llamada cabina, buenas noches.
4: Marco, buenas noches, un gusto saludarte, don Isma.
0: ¿Cómo está, don Isma?
4: Bien, Marco, aquí, ya pasando nuestras vacaciones otra vez. Ya estamos otra vez en vacaciones ya merecidas, pero las necesitamos. Y Marco, mándame por favor un saludo a mis hermanos, a Alejandra Ibarra y Jesús Ibarra, por favor, y a mi gran amigo Memo Cruz, por favor, Marco, que él siempre te escucha e inclusive te habla, ¿verdad? Y te pide sus canciones tan selectas, ¿verdad? Si se pudiera, Marco, la canción Vida con Los Soñadores. Se llama el grupo Los Soñadores, son esas canciones viejitas que nadie pide, esas viejitas bonitas. Por favor.
0: Ya está, don Isman.
4: Sí, Los Soñadores, canción Vida. Gracias, Marco.
0: Sale.
4: Saludos, buenas noches.
0: Buenas noches.
4: Gracias, Marco.
0: Ya no le pregunto porque nunca me deja hablar. Mejor que hable él. Aquí está Grupo Indio, Dame un beso y dime adiós.
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0: Dame un beso y dime adiós. Grupo Indio, las 10:41. 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
0: Bien, vamos a echar un vistazo a lo que serán los juegos para mañana en los 16avos de final de este mundial que está resultando interesante, increíble, sorpresivo, bueno. Entonces, mañana jugarán Francia contra Suecia. No lo dude que Suecia elimine a Francia. Lo normal, lo lógico es que Francia gane, pero así como se están poniendo las cosas, el equipo sueco puede ganar. A las este partido será a las 3 de la tarde. A las 7, México contra Ecuador. El partido que paralizará al país, México contra Ecuador. Y a las 10, no. Déjenme ver, aquí me pusieron mal el horario. A las 11 de la mañana, mañana a las 11, Costa de Marfil contra Noruega. Costa de Marfil contra Noruega. A las 3 de la tarde, Francia contra Suecia. Así sí. Y a las 7 de la tarde-noche, México contra Ecuador. Estos tres partidos usted los podrá escuchar a través de la señal del 94.1 FM Candela Zamora. Y el de México contra Ecuador también lo podrá escuchar en Candela 94.1 y en el 88.1, los 40. Pues sí, México contra Ecuador. Entonces serán interesantes los tres partidos para mañana. Los favoritos en el partido Costa de Marfil-Noruega, pues Costa de Marfil. En el de Francia-Suecia, Francia. Y en el de México-Ecuador, México. A ver qué pasa mañana. Bien, eso hablando del mundial. Ahora, hablando de noticias internacionales, pues ya está confirmada la ya está confirmado el triunfo de Keiko Fujimori en Perú. Así es de que aquí llega la información. Keiko Fujimori fue electa presidenta de Perú por un estrecho margen a su rival de izquierda, Roberto Sánchez. Los resultados finales del escrutinio fueron dados a conocer hoy por la autoridad electoral peruana luego de 3 semanas de balotaje. Keiko Fujimori, hija también del expresidente Alberto Fujimori, que tiene buena aceptación, pues ahí están los resultados, aunque con un margen muy estrecho, pero resultó triunfadora en las elecciones de Perú. Keiko Fujimori, de 51 años, política peruana, líder del partido Fuerza Popular, una de las figuras más influyentes de la política de Perú en las últimas 2 décadas. Es administradora, graduada en Estados Unidos y comenzó su vida pública desde muy joven. A los 19 años, tras el divorcio de sus padres, asumió el papel de primera dama durante el gobierno de su padre, el expresidente Alberto Fujimori, lo que la llevó a crecer en los círculos del poder y relacionarse con líderes internacionales. Bien, pues ahí está ya. Es electa Keiko Fujimori, nueva presidenta de Perú. 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
0: Tenemos complacencia, nos piden la canción Ya vas, carnal. Un saludo para mis compañeros, dice el Chato, el Patachín, el Güero, el Jimmy, el Chore, al Minion. Feliz día, los estamos escuchando para la ruta del mercado. Gracias, Dios los bendiga. Y me puedes poner la canción Ya vas, carnal, por favor. Gracias, por favor. Contasta, ¿qué será contasta? Bueno, pues así dice aquí. Ya vas, carnal. Aquí está Gerardo Reyes.

Ya vas, carnal. Escuchamos a Gerardo Reyes, las 10:50. Saludos, Jesús Navarro y su esposa Noemí Ramírez Domínguez, y también a todas las personas que nos mencionó, en especial para José Aro, el que vende churros, que ya pues sigue recuperándose de esa fractura que tuvo en un pie. Ya mero, José.

Abre tu corazón. Escuchamos a Los Bondadosos. Las 10:53. Saludos, familia Arbizu Villa y Cázares Arbizu. Familias Arbizu Villa y Cázares Arbizu. La canción Morena con Los Felinos. Otro reporte dice: saludos para Juan Luis el muñeco Ken y el más guapo de la gasolinería Curutarán. A Juan Luis. Bien. A ver, otro reporte. Clarín, quisiera escuchar una más del gran disco que hicieron los Babies a duetos con otros artistas ya más contemporáneos, la canción Sabotaje. Sabotaje, creo que es con Carlos Rivera y los Babies. Bien. Otro reporte. ¿Me puedes poner la canción Limosnero de Cariño para mi mamá? Una del grupo Pegaso a la Luna. Y la del Limosnero de Cariño con los Rehenes. Bien, dejen checar más reportes, pero primero vamos con la canción Morena. Aquí están los Felinos.

0: Los Felinos interpretando Morena. Las 10:58. Vamos a atender otros reportes que han llegado al WhatsApp. Dice, buenas noches, Clarín, reportándose el viejón de Michoacán. Ponme una canción de Brindis, mi verdadero amor. Gracias. Saludos, viejón de Michoacán. Un saludo para Ramón Cortés. Clarín sí me manda ese saludo. Clarín, buenas noches. Saludos para Esperanza Ramos. Clarín, buenas noches. Saludos para el personal de las tortillerías y tostaderías del Río de la Colonia Valencia. Especialmente a la señora Carmen del Río, que todas las noches te escucha, de parte de su hijo Carlos desde Santa María, California. Saludos, Clarín. Gracias. Bien. Vamos. Ah, por aquí me encargaron, dice, el otro día puso una canción muy bonita del Mundial, pero cantada por una mujer. Ya la encontré. Nomás que no dice aquí quién la canta, nada más dice himno de las mujeres de la FIFA. Vamos a escucharla. Y ahorita vienen las canciones que tenemos pendientes. La de Sabotaje con los Babies, Limonero de Cariño con los Rehenes y otra que me pidieron por aquí. Pero vamos a escuchar este. Hasta se me enchina la piel cuando la oigo.
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2: Son las 11, con 5 minutos.
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7: Hoy leí una frase que me llamó la atención. Decía: quien tiene el coraje de hacer el bien debe tener la sabiduría para soportar la ingratitud. Aprender que no todos tienen el mismo corazón que tú es uno de los pasos para aprender a evitar la ingratitud. Haz el bien sin esperar nada a cambio, porque tu recompensa no viene de las personas, viene de Dios.
8: Vamos a enviar un cordial saludo en Santiago Tangamandapio a la familia Zamora Barajas y en Chavinda a la familia Ramírez Moreno, a Kimberly Bravo Ceja y América Ramírez, siempre escuchando el programa.

0: Gracias.
1: Javier, ¿quién es esta vieja que te mandó un mensaje?
2: ¿Quién?
1: Que te puso gracias por los regalos de los niños.
2: Ah, es que hay algo que no te había confesado y te voy a confesar ahorita. Soy Santa Claus.
1: Ay, ya es la última. Te dije que ya era la última.
2: ¿En serio? ¿Tengo que salvar la
1: Navidad? Te dije que era la última.
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4: Se reporta de La Cuestita, municipio de Chavinda, Jesús Navarro, y nos pide saludos a toda la gente de La Cuestita. Gracias por comunicarte, Jesús Navarro, en La Cuestita, municipio de Chavinda.

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1: Ay, ay, me estoy sintiendo mal.
2: ¿Te traigo las pastillas, mamá?
1: No, pásame la coca.
2: ¿Las pastillas, mamá?
1: No, la coca, papi.
2: Las pastillas,
1: que la coca. Con la coca me siento bien.
3: Seguimos adelante con ustedes esta noche y vamos a enviar saludos con muchísimo gusto a todos los vigilantes, también a los choferes de taxi y a los panaderos. Gracias por escucharnos.

0: Eres mi ídolo, Clarín.
1: ¿Y ahora qué pasó, mi Chuy?
2: Patrón, si usted no quiere que yo le llegue tarde al trabajo, pues no abra temprano.

0: Son las 11, con 21 minutos.
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3: ¿Qué es lo que más le gusta del trabajo cuando me voy? ¿Qué es lo que más te gusta de tu jefe cuando no viene? ¿Cómo describiría el ambiente laboral? Un nido de víbora. ¿Se siente valorado tu trabajo? Sí, solo el día que pagan.
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5: Atendiendo el reporte del Peter, que arregla motos allá por la unidad deportiva. Saludos con todo gusto a Miki, al Güero, al Willy, a Nevares, para su suegro, también para Armandito del South de Abajo y para los licenciados Piérdelas Todas, de parte del Peter y del Miki. Gracias por escucharnos.

0: ¿Vas a querer más tacos o ya no?
1: No, ya no.
0: Ándale, pediste bien poquitos. Deja pedir la cuenta, pues. Joven, ¿me traes la cuenta, porfa? ¿Cuántos te comiste?
1: Pues hazle, ya ves que dijo tu abuelita que quería quedar en la familia. Con tu primo, tu hermano, luego el vecino de enfrente, mi exnovio de la barbita bien guapo. ¿No ves que ya ves que acuérdate que parí? Dijo el doctor que había dilatado 26 centímetros, que porque ya está muy abiertita.
0: Ah, chingada.
2: ¿No? Tacos, tía. Hablamos de tacos.
1: ¡Ah! 8, vieja. Me comí 8 de tripas.
0: Cabrón.
2: Con este frío no se le niega una acogida a nadie.
3: ¿Cómo?
2: Una cobija, perdón, te lo juro que quise decir cobija.
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6: Se reporta desde Modesto, California, el Gorilín. Nos pide saludos para su esposa Beatriz Ochoa Hernández y para sus hijos Alejandro, Pedrito y Lupita González Ochoa. De parte del Gorilín, desde Modesto, California.

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4: Dice que no se pierde ninguna noche del Clarín. Arnold nos escucha en Jacona. Saludos, Arnold, con esta bonita canción.

0: Tres niños, todos de pie. ¿Y tú por qué te quedas sentado?
1: Porque se me pega la gana.
0: Ándale, más. De manera que te quedas sentado, porque se te pega la gana. Y se te pega muy seguido. Pues ahora te paras. Porque como eso se pega, yo no quiero que se lo pegues a los demás. Nunca deben olvidarse los dos principios fundamentales. Es la disciplina y el respeto a sus superiores.
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3: Seguimos adelante con más de su música favorita. En Jacona nos están escuchando nuestros amigos de la Panadería La Asunción. Saludos, Santiago Nieves, el Tiburón. Siempre escuchando este su programa favorito.

0: Son las 11:39.
1: Mira, Cherlyn, tu papá te está arreglando la bicicleta.
2: Él no es mi papá. Mi papá se fue desde hace muchos días y yo lo extraño.
1: ¡Cherlyn!
3: Entonces espera que su papá venga para que se lo arregle.
4: En la colonia Salinas de Gortari, es un placer que estén sintonizando las noches del Clarín. Saludos para Araceli Sánchez y Salvador Zamudio. También para Yasmín Cabrera y su hijo Carlos Enrique. ¡Gracias!

0: 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Tengo este carro, tengo este teléfono y tengo todos estos lujos y privilegios. Bueno, tú también ayudaste, a ti también.
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2: En Ixtlán de los Herbores siempre nos están escuchando los Pericas. Gracias, muchas gracias por escucharnos, Pericas de Ixtlán.
3: ¡Aviéntate una en inglés, mi Clarín!

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6: Sí, me gustó, Kalim.
7: Hoy leí una frase que me llamó la atención. Decía: quien tiene el coraje de hacer el bien debe tener la sabiduría para soportar la ingratitud. Aprender que no todos tienen el mismo corazón que tú es uno de los pasos para aprender a evitar la ingratitud. Haz el bien sin esperar nada a cambio, porque tu recompensa no viene de las personas, viene de Dios.
8: Estimados amigos del grupo, recuerden que no hay fuerza más poderosa que la mente humana. Y quien domina la mente, lo domina todo.
9: Me llegó esta bendición y me encanta compartirla contigo. Y dice así: infinitas bendiciones porque eres muy especial. Te bendigo con toda mi fe, con todo mi amor, con todo mi cariño, con toda mi amistad, con toda mi admiración, con todo mi respeto. Te bendigo con todo mi corazón. Bendigo tu vida, bendigo tu salud, bendigo tu economía. Bendigo que seas en tu casa, bendecido al entrar y bendecido al salir. Bendigo a tu familia, bendigo tu trabajo, bendigo tu vida, tus propósitos, que siempre sea así. Hoy es el día de la bendición. Se recomienda bendecir a tantas personas como sea posible con todo tu corazón. Y cuanto más bendigas, por supuesto, más bendiciones llegarán a tu vida. Hoy estoy feliz por bendecirte. Y es que recuerda, bendecir es bien decir.

0: Hasta mañana. Gracias, Dios. Con estas palabras te agradezco esta noche de todo corazón, por mí y mis seres queridos. Gracias. Feliz noche para todos. Dios los bendiga.
1: Son las 11 con 52 minutos.
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3: Continuamos con más música bonita para ustedes. Saludos con todo gusto en Patamban para la chef Yasmín Alegre. Saludos, Yasmín, en Patamban nos escucha.

Ha terminado el día. Es hora de descansar. Olvida los problemas y disfruta el silencio de la noche. Reposa tu cabeza en la almohada y tu corazón en Dios. Él confortará tu alma y te dará paz. Muy buenas noches.

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0: Son las 0 horas con 31 minutos.
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0: Son las 0 horas con 47 minutos.
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0: Es la una en punto.
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0: Es la 1:16.
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0: Es la 1:31.
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0: Son las 2 en punto.
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0: Son las 2:16.
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0: Son las 2:30.
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0: Son las 2:45.
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0: Son las 3 con un minuto.
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0: Son las 3 con 15 minutos.
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0: Son las 3 con 32 minutos.
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0: Son las 4 en punto.
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0: Son las 4 con 16 minutos.
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0: Son las 4 con 30 minutos.
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0: Son las 4 con 45 minutos.
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0: Son las 5 en punto.
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1: Esto es Pipe Bueno y Puro. Grupo Firme, parceros. Oye, ya era.

0: Son las 5 con 17 minutos.
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0: Son las 5:31.
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0: Son las 5:45.
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2: Señor, Padre bueno, permite que te agradezca el inicio de este nuevo día. Ayúdame para que durante él haga solo lo que es grato a tus ojos. Gracias por haber enviado a tu Hijo Jesucristo para que me guíe. Él es el camino, la verdad y la vida. Haz que el Espíritu Santo me inspire en este día todo lo que es bueno y constructivo.
3: El que los escucha, a mí me escucha. El que los desprecia, a mí me desprecia. Uno de los elementos más consoladores de la nueva situación de la Iglesia que se ha establecido en el mundo, gracias a tu Hijo Jesús, Padre, es no tanto la cercanía entre el discípulo y el maestro, entre el hombre y su Dios, sino cierta identidad que permite que en un discípulo se encuentre al maestro. Entre Jesús y los suyos, una vez que él subió a la derecha de su Padre, no existe ya una relación solo jurídica, mediante la cual los creyentes representan a Jesús en el que se basa su fe. Un embajador representa al presidente de su país, pero aquel no puede actuar en nombre del presidente. El presidente, el embajador, no son una misma persona. Cuando se trata de Jesús que envía a sus apóstoles al mundo para que lo evangelicen, se da lo que en otros campos de la actividad humana es imposible: una identificación. Pensemos, por ejemplo, en la confesión. Cuando el sacerdote absuelve a un pecador, no dice "Jesús te perdona", sino "yo te perdono". Es decir, Cristo de tal forma está en el ministro que se hace el ministro. Escuchar a un discípulo de Cristo es escucharlo a él. Rechazar a un discípulo es rechazar a Cristo. Esto hace que la tarea evangelizadora tenga una dimensión mistérica, es decir, esconde una realidad que no se puede directamente percibir, pero que actúa con eficacia en el que da la cara, presta su voz o actúa en el nombre de Cristo. Al mismo tiempo, para el discípulo, esta situación le exige una relación personal muy grande con aquel que lo ha enviado. Debe esforzarse porque sea percibido quien de alguna manera se oculta en él. Por eso, es una exigencia el que el evangelizador sea en todo fiel al que lo ha enviado. No puede callar, ni mutilar, ni exagerar el mensaje. No puede predicar sus propios puntos de vista, sino lo que se le ha mandado decir y hacer. De su forma de presentar la palabra de Dios, de su forma de vivirla, depende el que el hombre pueda encontrarse con Dios y no con otro ser humano solamente. Ayúdame, Padre, a saber llevar con humildad y con autenticidad la presencia de Jesús. Concédeme ser su signo para que todos los que buscan a ese Dios que salva lo puedan esconder en la pobreza de mi propia realidad humana y espiritual. Gracias por este don tan grande de ser evangelizador.
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7: Hola, hola, ¿cómo están? Soy Claudia Mejía. En esta ocasión vamos a hablar de un tema que le compete a las mujeres. Bueno, en parte mujeres, en parte a tu pareja, en parte a todos, porque somos una red de apoyo aquí en esta vida. Debemos de tener siempre redes de apoyo y no estamos solitos. Entonces, pues vamos a empezar. En esta ocasión vamos a hablar de endometriosis. Es una palabra medio rara y tal vez nunca la hayas escuchado, o tal vez sí, pero si eres mujer, seguramente sí. Y para eso está conmigo la doctora Alejandra López Chávez. Ella es ginecóloga y obstetra. ¿Cómo estás?
8: Hola, muy bien, muchas gracias. ¿Y tú?
7: Muy bien, aquí emocionada porque es tu primera vez.
8: Sí, es la primera vez.
7: Endometriosis. O sea, yo escucho endometriosis y endometrio. Bueno, ya nosotras sabemos que el endometrio, pues es esa capita que se suelta cuando estamos en nuestro periodo.
8: Exacto.
7: ¿No? Pero se escucha más peligroso y más feo que solamente
8: sí, suena,
7: eso, ¿no?
8: Suena intimidante la palabra.
7: Exacto,
8: ¿no?
7: Sí.
8: Pues justo lo que mencionabas, o sea, primero hay que entender que el endometrio es esta parte bien interna del útero que va a tener básicamente dos funciones. La función uno es que se va a hacer gruesita entre una regla y la otra, se va a hacer gruesa porque se prepara para recibir un embarazo. Si en esa mujer, en ese mes, no hubo un embarazo, al terminar ese periodo, va a caerse este endometrio en forma de menstruación, ¿no? O sea, el endometrio tiene que vivir justo en la cavidad endometrial y se va a descamar mes a mes en forma de regla. Sin embargo, la endometriosis quiere decir que hay tejido que no es endometrio como tal, es tejido similar, que eso es muy importante entender que no es endometrio, que es tejido similar al endometrio y que va a estar fuera de esta cavidad, que puede abarcar cualquier parte del cuerpo humano, desde cerebro, desde ¿qué? Pulmones, desde claro, el diafragma, pero principalmente va a estar en órganos pélvicos, que puede ser a lo mejor la vejiga, el uretero, el intestino, o literalmente los ovarios, las salpinges. Si bien esta es la localización más frecuente, no es la única. Entonces, realmente los síntomas van a ser múltiples, muy variados, en muchos matices, y cada paciente lo va a vivir de manera distinta. Entonces, si bien la endometriosis puede tener diferentes grados de afectación, siempre va a haber un dato que nos haga sospechar de ella.
7: Y si dices que es otro tipo de tejido que puede estar en cualquier otro órgano, si de por sí el dolor que una siente en su periodo, no me quiero imaginar el dolor que sería tener ese tejido en otro órgano. O sea, ¿esto sí es así?
8: Sí, literal. O sea, al final del día, el tejido endometrial sano que está dentro del útero va a tener receptores para ciertas hormonas, ¿no? Estas hormonas, de manera natural, las produce el ovario. Pero también hay hormonas que producimos a través del tejido graso, a través de ciertos procesos químicos. Pero en una paciente sana, estrictamente hablando, y te hago mucho hincapié en esta parte que tú me acabas de mencionar, el dolor que sentimos durante la regla. Y ese es un punto pivote. La regla puede doler, claro que puede doler, pero hay un grado para diferenciar cuando es un dolor normal, entrecomillado, y un dolor que ya no se considera normal. Y esta palabra de es que para mí el dolor es normal, el normalizar el dolor, creo que es el gran error que podemos cometer desde a veces las propias pacientes que lo normalizan y también nosotros como médicos que no les damos el peso, ¿no? El justo peso a las cosas, ¿no? Entonces, tener dolor durante la regla puede ser normal siempre y cuando no afecte calidad de vida, que no sea un dolor incapacitante, que sea un dolor que te permita hacer tu vida prácticamente normal. Entonces, la endometriosis puede ser extremadamente aparatosa. Pacientes que durante la regla pueden tener sangrado a través del recto, a través de la orina, que pueden llegar a convulsionar, que pueden llegar a tener desmayos, que pueden tener focos de diarrea tremenda durante la menstruación. Y también importante no encasillarlo solo a la regla, ¿no? Porque a veces los médicos podemos caer a que solamente vas a tener dolor durante la menstruación. Y si no estás menstruando y te duele, entonces no es endometriosis. Y eso es un error, porque la endometriosis es una enfermedad crónica. Crónica quiere decir que dura mucho tiempo, que va a ser se va a ir complicando, que va a ser una enfermedad que va a ser progresiva, y eso hace que cada vez las molestias vayan siendo más aparatosas. Desde primero ser un dolor entre comillas, no tan complejo, que a lo mejor con analgésicos se puede tratar, a terminar en situaciones que requieran cirugía por una obstrucción intestinal, porque la función del riñón ya no está del todo bien, y todo porque esta enfermedad es muy agresiva.
7: Nos decías que hay una estadística que nos puede sorprender. ¿Cuántas mujeres lo padecen?
8: La estadística a nivel México se estima que una de cada 10 mujeres va a tener algún grado de endometriosis. O sea, una de cada 10, es impresionante. Sin embargo, tardamos en hacer el diagnóstico en promedio de 7 a 10 años.
7: ¿Qué? ¿Por qué?
8: Es muchísimo, exacto. ¿Por qué? Porque los síntomas son sumamente diversos.
7: Wow.
8: El hecho de que el tejido puede estar a lo mejor en el intestino puede hacer que tú, al momento de la regla o fuera de la regla, puedas tener colitis, ¿no? Que tengas esta sensación de estar muy distendido después de comer ciertos alimentos, que tengas problemas al momento de evacuar, que tengas periodos de diarrea, porque el intestino se va a irritar por ese tejido y va a hacer que tengas evacuaciones sumamente líquidas, o que puedas intercalarlas con estreñimiento, porque a lo mejor está obstruida una parte del tubo digestivo, que no permite que pase la evacuación, y puedes alternar entre diarrea y evacuaciones pues duras con estreñimiento y decir es que es colitis. El tema emocional es algo fundamental. O sea, vivir con endometriosis lleva a las pacientes a tener periodos de ansiedad, periodos de depresión, periodos en los que no saben qué está pasando con su cuerpo, y también es fácil que las encasillemos a, bueno, es que tienes estrés por el trabajo, tienes presiones con la pareja, tienes presiones con los hijos, y más bien va de la mano con todo esto de la endometriosis.
7: ¿Por qué les pasa? O sea, pues, ¿cuáles son las causas?
8: Pues mira, la verdad es que desgraciadamente no tenemos los médicos una certeza de una causa única. O sea, hay muchas teorías de por qué sucede la endometriosis, teorías ya muy viejitas, algunas de ellas que tienen casi 100 años de que las empezaron a estudiar. Hay otra teoría que nos habla de que esto se forma desde que éramos embriones, desde que estábamos en la pancita de nuestra mamá. Nuestras células tienen esta capacidad cuando somos embriones de decidir, bueno, tú eres una célula del hígado, te vas para el hígado. Tú eres una célula del cerebro, te vas a cerebro. Tú eres de útero, te vas al útero. Hay teorías en las que estas células no llegaron a su destino final, se quedaron en el camino y por eso quedaron implantes en varias partes del cuerpo. Hay otra teoría que habla de que el cuerpo tiene esta capacidad de transformar un tipo de célula a otra. O sea, hay células que tienen que estar en la parte más superficial de los órganos que se llaman peritoneo, y a lo mejor sufren este tipo de transformaciones a otro tipo de célula parecida al endometrio. Entonces, la verdad es que hay muchas teorías, también hay teorías genéticas en las que hay un patrón genético de que en tu familia probablemente, si tú tienes endometriosis, tías, primas, hermanas, tu mamá probablemente también tenga endometriosis. Y también cada vez nos acercamos más al tema de las enfermedades autoinmunes, porque hay una cierta relación en pacientes con lupus, en pacientes con artritis reumatoide, esas enfermedades que son también muy difíciles de diagnosticar y que también pueden tener una correlación con endometriosis.
7: Aquí en el ISSSTE sabemos que de primera instancia hay que ir a nuestra clínica.
8: Sí.
7: Ellos nos referirán al especialista. Aquí en el ISSSTE hay todo este grupo de apoyo, tanto emocional como médico.
8: Pues la verdad es que como tal un grupo de apoyo específico para endometriosis, en el tema emocional todavía no, en la parte de psicología todavía no lo hay. En la parte quirúrgica, pues el abordaje ideal es vía laparoscopía. No se sugiere tanto la cirugía abierta porque va a ser bastante más agresiva de por sí. Entonces, en el ISSSTE, en hospitales de tercer nivel, como el 20 de noviembre, como en el López Mateos, como en el 1 de octubre, que hay este abordaje de cirugía laparoscópica, es una buena herramienta. Y todavía más pensando en cirugía robótica. La cirugía robótica viene a ser un parteaguas en el manejo de enfermedades tan complejas como es la endometriosis. Entonces, en este momento, hasta donde tengo entendido, solamente en el 20 de noviembre hay Da Vinci, y eso nos va a dar una oportunidad a los médicos y evidentemente a las pacientes para que tengan manejos mucho más integrales.
7: Me dio mucho gusto que estés aquí.
8: Ay, a ti, muchísimas gracias por la invitación, estoy muy contenta, me encanta hablar de este tema porque siento que como médicos tenemos la responsabilidad con las pacientes de hablar de este tema que a veces está muy oculto.
7: Gracias, yo soy Claudia Mejía, nos vemos en un siguiente episodio. Hasta pronto.
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2: Nos arrancamos al ritmo de cumbia, mi gente.
3: Hoy no. Su compa de Cuellar, alegrando corazones. Vámonos con esto que dice suena de esta manera, pariente. Bonito, chévere.
2: Y para toda la bola de cornudos, viejo.
3: Y cornudos.

0: mazo, muchachos, las pongas.
1: WhatsApp, baby. Desde Guadalajara, Jalisco, pariente. Qué chulada.
0: Suena, para todas las Marías. Se va, Eva.

0: llegamos desde Guadalajara, Jalisco, parientes. ¡Cómo de Cuellar! Mandó la gente bailadora, madre.
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1: Del Evangelio según San Mateo. En aquel tiempo Jesús subió a una barca junto con sus discípulos. De pronto se levantó en el mar una tempestad tan fuerte que las olas cubrían la barca, pero él estaba dormido. Los discípulos lo despertaron diciéndole, «Señor, sálvanos que perecemos». Él les respondió, «¿Por qué tienen miedo, hombres de poca fe?». Entonces se levantó, dio una orden terminante a los vientos y al mar, y sobrevino una gran calma. Y aquellos hombres maravillados decían, «¿Quién es este a quien hasta los vientos y el mar obedecen?». Palabra del Señor.
0: A continuación, la reflexión del padre Ernesto María Caro sobre el Santo Evangelio del día de hoy en la voz de Salvador Jiménez Lozano.
1: En medio de este mundo en el cual falta para muchos el trabajo y que sufren por las enfermedades, las guerras y las epidemias que nos agobian, ¿podríamos decir que nuestra fe en Cristo permanece firme? Muchos hermanos para los cuales la vida en los últimos años se ha hecho pesada, podrían estar tristes y apesadumbrados, incluso con miedo ante el incierto porvenir. Jesús nos dice hoy a todos, «No tengan miedo, hombres de poca fe». Jesús, a pesar de todo lo que nos parece, está a nuestro alrededor. Navega con nosotros. Él mismo nos lo dijo, «Yo estaré con ustedes hasta la consumación de los siglos». Pero no solo está con nosotros, nos llama para ofrecernos consuelo, para brindarnos esperanza, para aligerar nuestra carga. Algún día nos lo dijo, «Vengan a mí todos los que están cansados y agobiados por la carga, y yo los aliviaré». Jesús no ha venido para imponernos nuestras tareas o darnos más cargas. Ha venido para que nuestra vida de cada día sea más bella y hermosa, para que gocemos el don de la vida que nos ha dado. Si los vientos se encrespan y el mar de la vida se agita, Jesús está con nosotros. Quizás duerme, pero está con nosotros. Mientras despierta, debemos achicar el agua y remar hacia la orilla. De una cosa estamos seguros. Jesús no permitirá que la barca en la cual vamos naufrague. Si en tu vida la crisis ha llegado a tal punto que piensas que naufragarás, no pierdas la fe. Despierta al Maestro, que Él con vos calmará todas tus ansiedades y pondrá serenidad en tu vida. Permite que el amor de Dios llene hoy tu vida. Ábrele tu corazón.
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9: Estamos iniciando aquí en Catedral de la Música, por supuesto que con la programación viva y activa. Saluditos auditorio, hoy en esta mañana de martes. 30 de junio de este 2026. Vamos despidiendo este mes. Se fue el mes de junio. Y bueno, pues vamos a iniciar con el santoral. El santo se celebran en este 30 de junio. El día de hoy, en la recta final de junio, ¿no? Pues nos invita a hacer una pausa para recordar a santos que dejaron una huella profunda por su entrega, su fe y su capacidad de transformación espiritual. El día de hoy, el calendario litúrgico de la Iglesia Católica honra a Teobaldo de Provins, Otón de Bamberg y Santa Erentrudis. Tres santos que, a pesar de sus orígenes y épocas distintas, compartieron una misma vocación, la de dedicar su vida al servicio de Dios y de los demás. Eso es lo que nos dice el santoral para el día de hoy. Pronóstico. Hoy que juega México para hacer planes. Temperatura a esta hora de la mañana, 18 grados centígrados, con cielo parcialmente nublado. 6:12 de la mañana salió el sol. A las 7:32 se va a ocultar el viento a 2 kilómetros por hora y tenemos luna llena el día de hoy. Luna llena. Temperatura para la mañana 23 grados, cielo parcialmente nublado. Solamente 4% de probabilidades de lluvia. En la tarde, temperatura 25 grados, esperan tormentas dispersas. 55% de probabilidades de lluvia. En la noche, 19 grados la temperatura, lluvia, 66% de probabilidades de lluvia. En la madrugada, la temperatura estará en 17 grados centígrados, algunos chubascos, con un 34% de probabilidades de lluvia. Así está el pronóstico para el día de hoy. Mucha lluvia y sobre todo en la noche. Así iniciamos y así está el pronóstico y así, Señor, gracias te damos en este nuevo día. Saludos a mi nombre, Carlos Arroyo. Bonito martes.

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17, después de las 7 de la mañana, y te recuerdo 351-128-2322. Es nuestro número de WhatsApp para que si quieres estar en contacto. Good morning, John Charles, martes viejón, aquí el Cachorro Martínez desde Bakersfield, California. Salúdame a mi madreada, doña Gaby, que la amo. Todos compañeros de trabajo, a mi carnada la Xochitl, a mi chiquistriquis, a mi hijada la perrochilla frentona y para todos los de la familia de a todo lo que da. Ya sabes, a mi padrazo el Miguel Ángel, a mi maena Pati Cepeda Paperini, suéltame la rolita Cariñito sin mí. Con Internacional Carro Show, thank you, one day for everybody. ¿Y cómo que ya me chisparon Alemania y Holanda? ¿Qué pasó ahí? El Chaplin malo, ay, no estar nada contento con el infierno, ay, no. Imagínate si estuviéramos en esos tiempos, no, hombre, agarra la selección y la mete al horno. Bueno, el día de hoy confiemos, señoras y señores, que México no va a cruzazulear. Tenemos un arma secreta, amigo, y que está funcionando. Quien verdaderamente está haciendo la estrategia y sí le están haciendo caso en estas elecciones, el mero papi Rafa Márquez es el que está poniendo orden ahí, como cuando era capitán, y se está notando. Así que, sin ningún pendiente, que se dejen venir los ecuatorianos, así era, de 10 en 10, déjense venir.

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0: tiene los 17. 7:33. Buenos días, señor. Hoy que juega nuestro México. Póngase esa rolita de El Primer Tiempo con la Arrolladora. Ay, porfis, arre, Josecito.
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0: Saludos, así empezó el mero drogo desde Oregón, Juan Carlos, el día de hoy. A todo lo que da.
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0: Hoy nos tocó en los rabanitos, así que andamos echándole.
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2: 17 años.
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2: 17 años.
0: Muy buenos días, Juan Carlos. Saludos a toda la racita, a toda la gente que escucha la radio.
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0: Con la rolita, tres veces te engañé. Porfa, gracias.
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0: Pero las mías fueron más de tres, sí. De parte del Rorro.
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0: Tres veces fue poco.
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1: Dios le bendiga, hombre, un placerazo saludarlo esta linda mañana. Dios me lo bendiga sobre todo y le deseo un excelente día. Juan Carlos, en este día necesito ahí unos saluditos siempre especial para mis compañeros, para Rigo Mota de Michoacán y para Cirilo de Pueblas, ¿ok? Y una música muy especial para Rigo, el jefe de Rigo Tobar. Y me gusta escuchar la catedral de la música a todo lo que da, ¿entiendes? Es un honor y un placer de haber conocido esta plataforma de escuchar la música aquí en Kansas City, que es la catedral de la música. Juan Carlos Arroyo, es un programa educativo para toda la raza mexicana aquí en Kansas City y en México también. Me gusta su programa a todo lo que da. Dios te bendiga siempre, Juan Carlos. Dios te bendiga y así como te digo, me gusta tu programa, escuchar la catedral de la música a todo lo que da.
2: Antes Ortiz, chiquitita para todos ustedes.

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0: En 20 minutos serán ya las 8 de la mañana. Hola, muy buenos días, Juan Carlos. Mándame saludos a la nave 148 de Aseo. Ahorita sí andamos desquitando el salario en pura quema acá por Valencia. Con la bocina aquí despertando a la gente, pues oye. Que se despierten alegre, despierten alegres escuchando a todo lo que da. Saludos al papi, al cabecita de marro, al lento, al monstruo, al Venegas, la cuchufleta, el Manuelillo. Anda por allá por el porvenir, a toda la raza de Aseo con la canción Cumbia Rebajada. Tal parece que te vi el bailando un día ánimo y muchas gracias. ¿Qué?
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2: Señor, buenos días. Es si fueras tan amable a mandar unos saludos para la cuadrilla Ramón Tapia, para Joaquín Tapia, mejor conocido como el Cuaco. Jueguese mi Cuaco. Para Sergio Tapia, para el gallero Rafa Padilla, para el hijo del gallero, para ese Vicente de las Delicias, jueguese mi Vicente. Y para los focos, que es Aarón, y a él, y Vargas, y Miguel, que andan pelones a todo lo que dan. Y ahí con la cancioncita del medio tiempo de la arrolladora, señor, que esté bien, hasta luego. Y échale ganas, Vargas.

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0: 14 minutos, solamente ya 14 para que sean las 8 de la mañana. Juan Carlos, buenos días. De nuevo aquí reportándonos con un saludo para el mero chofer, Don George. A todos los que vamos en el bus, Cerezo, si nos puedes poner la canción. Una movidita, pero que nos anime el gallito, Misael, porfa, gracias. Los 17 aún, es jovencita y ya... Buenos días, Juan Carlos. Saluditos para el Choco, que nomás no le echa ganas de parte la cabeza de rodilla del rancho San Miguel, municipio de Jesús María, Jalisco. Su primer amor. Una cancioncita de Sergio Mendivil, porfis, gracias.
1: Buenos días, Juan Carlos. Desde San Luis, Missouri. A ver si nos pueden mandar un saludito acá para la compañía de la Break. La semanita está muy caliente, hay que tomar mucha agua. Aquí para la troca 1494, para Rubén Salazar de Oaxaca, para Chilo de La Esperanza, para el supervisor Antonio González, al Churro. Ahí con una cancioncita y para toda la raza del llano, para la tutena, de parte de Rafa. Échale, por favor, una canción.

0: Buenos días, Juan Carlos. Buenos días. Aquí reportándome desde Lompoc, California, que andamos en la fresita. Aquí un saludo para Ramiro. Ramiro, el de la Enramada, el Choco, el Tin, el Padrino, el Félix. Y para todos los que andan mulos, para todos los que andan con cara de mulos, que casi pisan la trompa. Un saludito ahí para todos. Un saludo para la chepa de Meritito Tecucario, de parte de Jurel.
1: Muy buenos días, Juan Carlos. Quiero mandar un saludo aquí para todos los que andamos sembrando. Para Pancho el Perfecto y su compadre, que andan a todo lo que dan. Dicen que van a ir a brindar ahora que juegue México. Pachava, Rentería, para Don Luis el Perfecto y Celestino, que andan peleando por Lili, que ya llegó el ganón y se las quitó. Para Miguel Barney y para Odías, que llegó de su rancho con muchas tortillas de harina, aquí para toda la banda. Y saludos para todos los que van a abonar aquí de parte de la Fanta, que nos aman en los espinos. Gracias.

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0: 5 minutos, 5 y serán las 8 de la mañana. Muy buenos días, Juan Carlos. Saludos para Gaby Romero de Atecucario. Ella radica por allá en Oxnard, California, de parte de un admirador. Me gusta mucho y la quiero un buen. Aunque no me haga caso, con la canción Luna de Saúl el Jaguar.
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0: Un saludito, señor, para los mecánicos acá de Jacona Construcciones. Desde tempranito aquí andamos ya todo lo que da. Amo su

0: Juan Carlos, si nos puedes mandar un saludo aquí para Rancho El Barragán, tenemos aquí para los regadores. Para los que andamos en el Wiro y para los de los Guajes. Ahí para el Palirio Mayor, que es Memo, que manda a saludar cada ratito. Juan Carlos, para las mamurris, para pa todos los que nos escuchan.
1: Muy buenos días, Juan Carlos. Quiero a ver si me puedes mandar un bonito saludo ahí para el amigo Sigifredo Ayala, del mero Villano, Michoacán, por favor. Mándale un bonito saludo, por favor, a ese Sigifredo Ayala, que anda todo lo que da. Y a toda la cuadrilla que trae allí, por favor, Juan Carlos, mándale un saludo. Y al amigo Jesús Ríos, alias el Chuchén, también del Llano Michoacán, que también te escucha todos los días, Juan Carlos. También mándale un bonito saludo, por favor. Aquí del patio del Pigüe, del Veritito, Llano Michoacán. ¡Y arre, Juan Carlos!

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2: Son las 8 con 3 minutos.
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0: Son 5 minutos después de las 8 de la mañana. Saludos para el Viruta del Vergel con la canción Perro Malagradecido. De parte de la Tuna. Aquí las cosas como van, sin esconderse. Esa va para el Viruta de parte de la mera Tuna. Good morning, señor Nayib. Saludos a toda la raza que lo escucha every day. Señor, bonito amanecer. Qué bonito es amanecer en mis 5 sentidos. Y trabajando a gusto y sabiendo que hoy juega México. Ay, si se puede poner a la rolita de los Muecas, una sola caída. Y hoy, otra vez como Rosita Alvírez, nomás 3 tiros les vamos a dar. Y déjense venir los ecuatorianos de 10 en 10, ya dije. Y todos ellos que no estén de acuerdo y que estén en contra del de la selección 01800, me vale machete. ¿Qué tal, Juan Carlos? Buenos días, saludos acá desde Napa, California. Mándame un saludo para Don Marce, La Cuadra, Doña Vero, a las muchachonas y muchachones, especialmente para Don Marce, que después de medio año invitó los panes. Gracias, Juan Carlos, que se pase un muy buen día. Acá los días nos puedes poner la canción de La Escuela Nunca Nos Gustó con Adrián Favela de parte del Churros. Y saludos a mi compa Pato y para los Carlitos, para Chilo y para Rubén. Pura fibra, esa de La Escuela Nunca Me Gustó.
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0: Buenos días, Juan Carlos. Saludos a mi amor Alex, que vende fruta fuera de la Gabriela Mistral. ¿Cómo que anda todo lo que da? Si ya están de vacaciones. Anda muy triste porque ya hoy salimos de vacaciones. Lo vamos a extrañar mucho de parte de su amiga Mayra. Gracias, gracias.

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5: El presidente municipal de Zamora acompañó al reconocido chef zamorano Ricardo Hernández, originario de la tenencia de Atacheo y participante del reality MasterChef México, durante una presentación culinaria y degustación realizada en la plaza principal. Calificó al chef como un orgullo para el municipio por representar el talento y la riqueza gastronómica de la región.
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5: El alcalde de Jacona inauguró la obra de pavimentación de la calle Zaragoza Oriente en su tramo de Hernán Cortés a Rubén C. Navarro, obra en la que se invirtieron recursos por el orden de los 3.525.312 pesos para impactar en cientos de personas. Destacó su compromiso por continuar con el fortalecimiento de la infraestructura y servicios en la localidad.
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5: El gobierno municipal de Zamora invitó a niños y adolescentes de 6 a 17 años de edad a participar en el curso de verano al agua. El evento se realizará del 20 de julio al 14 de agosto en la alberca municipal. El costo de inscripción en los primeros días será de 600 pesos. Los primeros inscritos no harán este pago.
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5: La Secretaría de Comunicaciones y Obras Públicas de Michoacán ha rehabilitado 2.100 kilómetros de caminos y carreteras de un total de 3.288 kilómetros que componen la red, detalló el titular de la dependencia. Indicó que 680 kilómetros se encuentran bajo la modalidad de obra multianual, con mantenimiento y conservación periódica hasta el año 2027.
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5: Las exportaciones mexicanas moderaron su ritmo de crecimiento en mayo por un menor avance en las ventas de la industria manufacturera no automotriz, pero se mantienen sólidas con alzas de dos dígitos en los últimos cuatro meses. De acuerdo con cifras del INEGI, las exportaciones totales crecieron 25.4% anual, para ubicarse en 69.544.5 millones de dólares.
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0: 8 ya con 13 minutos. Juan Carlos Arroyo, buenos días, saludos porfa. Saludos al marmolero de Lindavista, su familia en California, Ángel, Cintia, Alexis, Giovanni, de parte de su tío Sergio, a los albañiles, Pancho, Guerra, Lalo, el Chalán Estrella, el gato Brian. Mándame un saludillo a la gente de Javier Ramírez Morales, acá de Tierras Blancas, que andan en la pala arreglando los surcos. Para Toño Fernando y para Cuco el Perry. Muchas gracias. Hola, buenos días, Juan Carlos. Saludos hoy en este día. Mándame un saludo súper especial por su cumpleaños a Jorge Espinosa de La Planta. De parte de sus hijas que lo quieren mucho, Gina y Mili. Muchas gracias.
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0: Para Jorge Espinosa allá en La Planta.
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0: Good morning por la mañana en Happy Thursday, mi estimadísimo Jan Charles, en esta linda mañana de martes, con un saludo a la racita que te escucha y amanece a todo lo que da. Menos a la inteligencia artificial. A esa no la saludes. Ay, no, andaba diciendo que es que Holanda iba a quedar campeón del mundo y mira.
3: Tiene la mira.
0: En los 16 sabos que me les dan un patín. Ya está uno de menso creyéndole a la inteligencia artificial, por favor. Hombre, hasta agarré una quiniela de 200 varos apostándole a Holanda, mira. Quedé como un vil payaso. La inteligencia artificial me hizo quedar como un vil payaso. Es más, de puro caraje, déjame caer esa de señoritas de aeróbics de banda Z. Y déjamela caer para que se me quite. Ahí ando apostando gracias a la inteligencia artificial. Ay, no. Y aquí puro JCLB porque no hay un locutor así de respetuoso, amable, complaciente. Y sobre todo buena gente. Ay, no. No le anden haciendo caso a la inteligencia artificial. Dijo que Holanda iba a ser campeón y ya perdí $200. Ni modo, amigo. Ni modillo. Ay, síguele.

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1: 22 después de las 8 de la mañana. Buenos días, Juan Carlos. Quiero mandar un saludo para los que andamos aquí en el desaije del Durazno. Acá por el área de Canadá, en ese Don Luis, Pablo, Johnny, Chapo, Joel, Gabriel, Rafa, Ricardo, Valentín, Gerardo, Juan, Aristeo, Benjamín, Isaías, José, Vicente, Gavino, que andamos acá en Canadá. Por Ontario, de parte del Güero, hasta Zamorita, Michoacán, hasta Ario de Rayón, la capital del mundo mundial y próxima sede papal. Y para bailar, porque Pablo quiere una para bailar, ahí me la pones. Y a la Chucha y a su hijo Andrés, que se me andaban olvidando ellos.
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1: Buenos días, señor. Feliz martes, último día de junio. ¿En qué momento pasaron 6 meses de este año?
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1: Hombre, ni cuenta me di. Hace 2 días, hace una semana, estaba diciéndoles feliz Navidad. Ya se fue medio año.
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1: Bueno, pero no por eso. Saludos a toda su audiencia, señor, que somos unos cuantas. 6 o 7. Saludos al Perico, a mi compa Oscar Cervantes, a mi suegra Doña Chu y al Alfonsillo. A Dulce y a mi tía Nene, de parte de Ramona de Merced, acá desde Merced, California. Una pirecua, señor, ahí sí se puede. Muchas gracias. No, hombre, y además de que me hicieron perder la inteligencia artificial, $200. Ese matemático marihuano que según ya le había atinado a los últimos 3 canciones.

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9: Y 7 después de las 8 de la mañana. Buenos días, my lord. Fiu, fiu, aquí casual, atravesando Colorado por todo el 70. Y está bien. Saludos para todos y para todos desde acá hasta allá. Y suelte ese exitazo de El Papá Cuyello.
10: Una mujer que aún es una niña, sabes, tiene los 17.
9: Ok, los un saludito para mi compa el Churros y el Pato Pura Fibra de la camioneta 1917. Saluditos para Toño González de la compañía Break Landscaping, puro San Luis, Missouri, señor. Sí, Juan Carlos, buenos días. Saludos a la cuadrilla de Comino, para Pancho, Don Balta, Raspo, Magaña, Gustavo y especialmente para el más hermoso, el Güero Panza de Ampolla. Un saludo, amaneció muy bello el día de hoy. Juan Carlos, buenos días. Saluditos a la cuadrilla de Doña Susana que hoy nos dieron, bueno, hoy no nos dieron trabajo. Aquí estamos.

metiendo horas al colchón. En el mero Quincy, Washington, y ponme la canción de la chela de la banda El Mexicano, porque hoy gana México, señores, 2-0 pronóstico, ahí nomás. 2-0.

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0: Saludos, hermanos, mi bella familia, qué gusto me da saludarlos en esta bella mañana que Dios nos ha regalado con una oportunidad más de hacer esos cambios positivos a cada una de sus vidas, en cada uno de sus hogares. Estamos comprometidos con su bienestar, los maestros de maestros psíquicos para psicólogos, trabajando a su disposición con los mejores dones y capacidades para poderle otorgar esas orientaciones totalmente profesionales, gratuitas y privadas. Tiene que entrar en contacto con nosotros si en este momento siente usted que la vida no le funciona, si por más medicamento y medicamento que toma, la medicina no le surte efecto, no ha podido casarse, no ha logrado encontrar la sanación. Entre en contacto con nosotros, que le tenemos aquí una solución integral a cada uno de sus problemas. Con la mejor de las capacidades y de la mano de Dios, absolutamente todo es posible, mi querida audiencia. Lo único que tiene que hacer es levantar el teléfono en este preciso instante que estamos aquí los maestros de maestros a la orden y a su disposición para que pueda pedir su orientación a través de la línea psíquica, línea espiritual. 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Recuerde que trabajamos todito los días de la semana, los 365 días de la semana. Llámenos en este preciso instante, puede pedir su orientación. Rápidamente vamos a dar lectura y contestación al siguiente mensaje que dice así. Yo quisiera hacerles una pregunta y si me pudieran ayudar o darme algún remedio a todo esto que me viene pasando. Fíjese que mi cabello se me cae a rollos, mis uñas están totalmente carcomidas, ya casi no tengo la pura carne casi al rojo vivo, se me ponen negras y se me caen a pedazos. He tratado con pomadas, con vinagre, fui con podólogos, me retiraron cada una de las uñas de los pies y de las manos, pero vuelven y me crecen como si estuvieran podridas. Esto me cae de raro porque mi piel también me ha cambiado muchísimo. Tengo manchas por todos lados de color grisáceo y una picazón como si tuviera chile en el cuerpo. Lo raro es que esto solo me pasa antes de dormir por las noches. No duermo a gusto y me levanto muy mal. Écheme la mano, se lo voy a agradecer. Mi fecha de nacimiento es el 11 de mayo y tengo 47 años. Mi querida y estimada amiga consultante, gracias por ese voto de confianza depositado en esta su servidora. Hemos realizado el respectivo estudio de su fecha de nacimiento e infortunadamente se detectaron energías totalmente obscuras y negativas. A usted me la están trabajando constantemente con un muñeco, un monicongo hecho a través de una prenda de usted, mi querida mía consultante, y este me lo entierran y me lo desentierran constantemente en tierra de Campo Santo. Es por eso que usted se le ha empezado a caer esas uñas como si estuviera usted muerta, porque me la quieren ver totalmente mal, totalmente acabada. Se le va a empezar a caer las partes de las uñas y su piel se va a empezar a deteriorar y se le van a hacer llagas, ya que esta malignidad está muy mal trabajada, lo tienen constantemente y es por eso que su salud se ha visto afectada. Si no hace algo para retirar esa malignidad, se le va a quedar en el cuerpo y me le va a traer todavía más consecuencias y desgracias a su salud. No deje para mañana lo que pueda hacer hoy, retiremos inmediatamente, porque esto no tiene ni días ni semanas. Esto ya tiene bastante tiempo, usted ha tocado puertas, pero no ha encontrado la solución. Yo le voy a comprobar con hechos y no con palabras lo que le estoy diciendo, mi querida amiga consultante. La espero hoy mismo. Véngase en ayunas, sin cremas ni perfumes en el cuerpo. Tráigame agua bendita, una veladora de color blanco y una planta de ruda y otra de romero. Ánimo y decisión, mi querida amigos consultantes. Sigan entrando en contacto con nosotros, sigan participando en este programa, pidiendo sus orientaciones. No se queden ahí rezagados con miedo en esa malignidad, en ese dolor, y entren en contacto con los maestros a través de la línea psíquica 351-512-9375. 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Me despido no sin antes desearle un excelente y productivo día. Que Dios y la Virgen de Guadalupe.
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0: ¿Qué hubo, cuñado? Buenos días. Buenos días, ahí feliz sabadito, cuñado. Hoy nomás cómo empiezo, cuñado. Feliz martesito. Hoy nomás, lo bueno que reacciono luego. Ya no reacciono así muy bien, pero ahí ando. Pues ahora es el día, cuñado. Ahora es el día de que pues juega México y pues tenemos que ganar igual otra vez, así. Un 3-0 o algo así, me parece bien. Y pues ahí estamos a todos los que somos disque mexicanos apoyando a México, ¿eh? Y los que no son, pues, aunque vivan en México y que se sientan mexicanos y que no apoyan eso, no son mexicanos, ¿eh? Porque un mexicano tiene que apoyar, sin importar que de qué jugadores metan los goles o qué defensa salve goles. Eso ya es parte del show. Lo bueno que es una selección y representa a México, a todos los mexicanos, ¿eh? Ahí estamos, cuñado. Hoy vamos por un 3-0, ¿eh? Primeramente Dios, ay, humildemente, bajita la mano. Saluditos ahí para Marisol, para Irma, mi carnala, para todos mis hermanos allá, a toda mi familia, a mis sobrinos, amigos, ahí a Rafa Morales, al pollero, a Don Memo Cacahuates, al micro, y mi comadre Juana, a mi comadre Nachín. Creo que nomás, sí, ahora, cuñado. Y a todos los chivarmanos, deja que haya una rolita ahí de grupo pesado, se me hace, mi primer amor, si se puede, cuñado, gracias, ¿eh? Ahí estamos. Feliz martes, ya me puse el tiro.
1: Hola, guapísimo hombre, buenos días. Mándame, por favor, un saludo para las mamurris, que andamos aquí en la rinconada deshojando la fambruesa. Un saludo para el morenazo de fuego, un saludo para Alex y sus papurris, para Claudia y sus quinceañeros, para el colorín, para el viejón de Michoacán, para la mamadora Berito Trejo, para todos los chicos que se acuerdan de las mamurris. Gracias. Y un saludote para ti, guapísimo hombre. Me pones la canción de Piel a Piel con Pequeños. Gracias, guapo, buen día.
2: Buenos días, Juan Carlos. Quiero mandar un saludo aquí desde Salinas. Sí, más saludo a la cuadra de la Caturra, después del Vitoriano, un saludo para el Cotonete de la Esperanza, para el Tambuqui, el Cerrito Loco, para el David, para el Carlos, para Bermúdez del Salto, para el Cuate, los que andan ponchando. Ya mañana chequecito, Juan Carlos.
3: Buenos días, Juan Carlos, buenos días. Para mandar un saludito para toda la gente de la planta Michoacán, de parte del Pacoima, para mi esposa Lupita Farfán, para mi cuñada Pequi, de acá de Santa María, California. Un saludo para mi tocayo, para el Paco de la Liber. Y para toda la raza que andamos acá en Santa María, en la cuadrilla 102, el rancho número 5, para toda la raza de Tangas, de Jacona, de Paltito, la Nueva España, para toda la raza de Jacas que andamos acá, toda la raza del Villa, la Católica, Nueva España, San Pablo, Trasierra, Enramada, de Día de la Cuarto, de Lo Benito, de San Roque, para toda la raza que andamos acá en Pura Quema, Juan Carlos. Y tenemos que ganar el día de hoy, tenemos que ganar, porque todo este México anda bien chingón el día de esa vez. Y ahí estamos al 100, y ahí estamos, porque ahí viene acá el mayordomo y ya me voy a poner a trabajar.
4: Buenos días, Juan Carlos. Te quería pedir ahí un saludillo para aquí, para los que andamos cortando flor del tabaco aquí en el sur Carolina, Juan Carlos, especialmente para don Dani, para Víctor, para don Adrián, para mi señor Manuel, para Jaime, para todos esos de Chiapas y de Veracruz, Juan Carlos, de parte del Carlangas de Jacona. Ahí a ver si nos podrías poner la India Perra. Ay, por favor, Juan Carlos, muchas gracias. Excelente día.
5: Buenos días, Juan Carlos. ¿Me podrás mandar saludos para Isaac y Julián? En especial con las mañanitas, que son de Atecucario. Gracias.
6: Vamos a mandar un saludito hasta Yakima para el amigo Toro. Y acá de la Merita de Giral Norte, pues ahí andamos, de parte de su amigo el Marmolero. Muchas gracias, Juan Carlos. Tengas excelente día.
7: Buenos días, Juan Carlos. Quiero mandar un saludo para los trabajadores de Juan Magaña, de aquí de la planta, para Ricas, para Fello, para el hombre de acero, que es mi primo, el hijo de Picho, para mi hijo Dani, para mi esposo Juan, con una bonita canción de los buitres. Gracias, Juan Carlos, que tengas bonito día. Y un saludo también por ahí para mi compadre Lalo Luis Guerra de la planta, que anda todo lo que da.
8: Muy buenos días, amigas, Juan Carlos Arroyo. Espero que se encuentre bien, viejote, pues nosotros sí, aquí vamos a seguir trabajando. Queríamos norte. Un saludo para mi primo Antonio Ríos, que radica en la ciudad de Seattle, Washington. Y como digo, todo puro guanachi, campac, Seattle, guapato. Un saludo para toda la raza de la Joyagua y de parte de Rigoberto Ríos. Y un saludo muy especialmente para mi sobrino Chepis, que anda pura quema, viejo, ahorita anda en las yardas. Y a mi carnal Javier, Sergio, mi compadre Álvaro Morales, Gerardo Morales, Antonio Morales. Y ahí estamos, viejo. Nosotros vamos ahorita a batimos de pintura hasta de los cachetes ahorita. Ahí nos paremos, nos damos un parecedillo, es al Brincos Dieras. Ahí pues, ándale, ahí estamos.
9: Hola, Juan Carlos, buenos días. Un saludo para mis hijos, mis hermanos, mi nietecita Cami, que los quiero muchísimo, para mi amiga La Mera Mamadora, y todos los que están ahí trabajando con Paco Herrera, para las chicas superpoderosas, el Gran Ale, las Mamurris, para Cintia Ortiz, Mari La Comenegros, Mari de Jacona, para Carmela de los Juárez, y pues para todos mis amigos y mis amigas que a diario mando a saludar a Juan Carlos. A ver si me puedes poner la canción, la de amor platónico con los tucanes de Tijuana, aquí de Berito Trejo, y muy bonito día para todos.
10: Hola, hola amigo Juan Carlos, muy buenos días, aquí reportándose el amigo el Alex. Hoy me han decidido martes y pues qué te cuento, qué te digo, que andamos ya aquí ya en la poda, quitando ya la mata de la fombresa, pues ya se nos terminó la cosecha aquí con José Castillo, el mejor patrón. Saluditos para mi mamá Leti, la más chambeadora, para doña Tere también por igual, que no se raja la señora a su corte, da la muchachona. Saluditos para el mejor mayordomo Don Antonio, para mi amigo Poncho Castillo y sus papules allí. Saluditos para la mamadora Berito Trejo, la mamurra de la Ricorral, mando un fuerte abrazo. Mi amiga Claudia de Aros de Rayón, saluditos para mi padrino chicano, el mejor bañil de la Ramada, todos los bañiles de la Ramada que son los mejores. Saluditos para el compa el Gallo, mi amigo Juan Landeros, el compa el Roro, mi amigo el Colorín. Espero nos sorprendas con la canción de Reproches al Viento. Ahí para escuchar esa bonita rola, mi amigo Juan Carlos, que tengan un excelente día. Atentamente, el amigo Alex, bye bye para todos.

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8: Son las 9 en punto.
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0: Los minutos son los que pasan ya de las 9 de la mañana. Muy buenos días, Juan Carlos. Saludos a Malecio, Turo, el cura, Mamerto, Nacho Rojas, el jefe, ánimo. El día de hoy ganamos, hoy gana México.
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0: Saludos a Lagarto, el Vergel, que anda trabajando en Atacheo, en el rancho seco de parte del Caracol. Muy buenos días, Juan Carlos. Aquí el reportero Ramón Mota. Para mandar un saludo para mi tocayo Ramón el Herrero, al Chato, a mi carnal Fernando Mota, a Toño Macías, mejor conocido como el cuñado. A Martín la gallina, que ya nomás empeluchó, ya no entiende razones. Excelente y bendecido día para todos. Buenos días, Juan Carlos, ¿cómo andas? Ahí andas en la chamba. Saludos para todos aquí de parte de su amigo Miguel Sierra. Mándame saludos a mi gente de los meros Ucuares. Ya andamos en los Ucuares, saludos para el Saucillo, el Cerezo, Tarecuato, saludos al amigo Víctor. Y para nuestro municipio, Tangamandapio, saludos al amigo Churro. Aquí andamos a todo lo que da en la chamba y arriba México, señor, hoy se gana. Ayer me perdió los Países Bajos. Fue un partido a tiempos extras y penales, ni modo. Ahorita ya van de la mano junto con Alemania de regreso para Europa. Ni modillo. Ni modo, pero oigan a México, señor, si nos puede una canción de los Titanes de Durango, Amor de Niño. Gracias, amigo, buen día, saludos para todos aquí de parte de su amigo Miguel Sierra, que ya andamos a todo lo que da.

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Exactamente, ya las 9 de la mañana con 11 minutos, 9 con 11. Y el día de ayer se fue Japón de la Copa Mundial. Ganó Brasil. Alemania contra Paraguay. Se fue Alemania. ¿Cómo que ganó Paraguay? Pues sí. Países Bajos contra Marruecos. Él pues se pronosticaba campeón. Países Bajos ya va de la mano con Alemania para Europa. Pero eso ya es historia. Lo que nos interesa es el día de hoy. ¿Quiénes van? ¿Cómo? ¿Cuándo? ¿Dónde? A las 11 de la mañana, Costa de Marfil contra Noruega. Ahí casi está. Pero mejor ya no decimos nada. Pensamos que Países Bajos y Alemania iban a pasar, pero en fin. En estos 16avos, el día de hoy a las 11 de la mañana, Costa de Marfil contra Noruega. En el papel, el favorito Noruega. Lo podrán escuchar a través de 94.1 FM. A las 15 horas 3 de la tarde, Francia contra Suecia. Y a lo que se ha visto, Francia es el que tiene todas las cartas a su favor. Transmitido a través de 94.1 FM. Pero lo que hoy nos interesa, señoras y señores, México contra Ecuador. Nomás le quiero decir a los de la selección mexicana que nos invadieron allá en su país. Nos invadieron la embajada nomás para que se calienten. Así nomás les recuerdo. En el Estadio Ciudad de México, o sea, en el Estadio Azteca, ¿para qué le cambian el nombre a esas payasadas que? 19 horas, 7 de la tarde, México contra Ecuador, 94.1 FM y 88.1 FM, emisoras hermanas aquí de Grupo Radio Zamora, estarán transmitiendo este encuentro, México contra Ecuador.

0: Buenos días, ¿me puedes mandar saluditos para Don Memo, el que trabaja con Manuel, y para Manuel, para Eduardo, que andan en pura friega, andan en chinga porque el patrón pierde? Saludos para el Brandon también, que anda en friega. Hay saluditos ahí para los de California, para mi cuñado José, el Belelo, ¿verdad? Y para mi padrino el Jacas.
1: Buenos días, amigo Juan Carlos, Harry Portanzi, el güero de Minnesota, aquí para mandar un saludo aquí para toda la banda, que no sé quién es el Nacho Burman. Toda la gente que venimos de allá de Zamora, Michoacán. Hay un saludo para el Churros, aquí de parte de Lalo, de Mero Santiago, Tangamandapio. Y se reporte, dice aquí Lalo, que le manden saludos. Y hasta Zamora hay paquecitos y todos los que andan por allá en la Lázaro Cárdenas.
2: Buenos días, Juan Carlos. Buen día para todos. Juan Carlos, saluditos ahí a mis carnales, a la cuadrita de Camarón, a la cuadrita de los Bocaseca que andan alrededor ahí del potero, Juan Carlos, a mi compita Sanora, a mi compita Virres, Juan Carlos, a mi compita hasta Chicago, Juan Carlos, y saludos también a mi padrino, Juan Carlos, saludos también ahí a las Mamurri, la número uno de la radio, Juan Carlos, saludos ahí a mi amiga Claudia, al amigo Alex, ahí pone una canción ahí movidita ahí, Juan Carlos, para darle a todo aquí al desoje, Juan Carlos, ahí de parte Colorín, para que no digan que es anónimo el mensaje, Juan Carlos, saludos ahí a la familia Espinosa, Diario de Rayón, Juan Carlos, a mis compitas que andan allá para Napa, Juan Carlos, puro Diario de Rayón, Juan Carlos.
3: Buenos días, Juan Carlos. Un saludo aquí para la cuadrilla de los Guajes, para los Lirios, el Lirio Mayor, que ya saben que soy yo, para Gonzalo, que viene del mero Pensamillo, número uno en el Güiro, para la Mamurris, Claudia, aquí de parte de sus quinceañeros, para Rodolfo Alvarado Cáceres, allá de los Guajes, que anda todo lo que da. Un saludo para la Shakira, que aquí anda también. Sabe, ponos una canción, pero una movidona aquí. Pa' echarle ganas. Ahí nos vemos.
4: Gracias, Raúl.
3: Gracias, Raúl. No, Raúl, pues, ¿cómo se llama Raúl? Ah.

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2: El Mundial de Corea-Japón regaló dos recorridos tan inesperados como históricos. Corea del Sur, impulsada por su afición, eliminó a Italia y a España en duelos marcados por la polémica arbitral para colarse hasta semifinales. Turquía también rompió pronósticos al superar a Senegal en cuartos de final y meterse entre, sí, los cuatro mejores. Ninguno logró superar la instancia de las semifinales al caer frente a Alemania y Brasil respectivamente. Dos selecciones que desafiaron la lógica y firmaron uno de los capítulos más sorprendentes y controversiales en la historia de los mundiales, dando así un sólido significado al término caballo negro.
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Tron y De Madera para el compa Sergio Tapia, y sin olvidar el amigo, el alcalde de Nueva York. Señor, aquí de parte del mero churro. No me tocó México en la quiniela ni nada, pero el día de ayer perdió Alemania y Holanda. ¡Que no pierda México! Y lo sostengo, y pase este comunicado. Si hay algún mexicano que de verdad quiera amarrar, dile que le ha puesto unas despensas. Nomás para que no vean tan tranquilos el encuentro de parte del churro acá de Salinas, California. Pues oye, ya me calenté. Ya dije, se fue Alemania y se fue Holanda, hoy se va a México, y le apuesto al que quiera unas despensas aquí de parte del churro, nomás por eso, para darles contra.

0: ay, ay, compa, la guarecita, amigo.
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0: 32 después de las 9 de la mañana. Muy buenos días, Juan Carlos. Feliz y bendecido día. Saludos, bendiciones a toda nuestra gente bonita de Zamorita la Bella. Y puntos intermedios de parte del Bambo Garnica desde Seattle. Ánimo y arriba México y ganamos. Saluditos acá desde la ciudad mundialista Seattle. Buenos días, Juan Carlos Arroyo. Mándame un saludo para la cuadrilla más perrona de Ario de Rayón. Acá los saludos para Pinky y Cerebro, la compañía de L&R, acá desde Minnesota, que andan de mayatones, con esa de pelotero a la bola, por favor, gracias. Buenos días, Juan Carlos, acá desde Springfield, Missouri. Saludos para todos de la Focal Point, la mera punta del tren. Aquí andamos contentitos a todo lo que da. Hoy gana México, sí señor, con la canción de México lindo y qué lío. Saludos, bendiciones para ti, Juan Carlos. Ánimo, hoy gana México.
1: Buenos días, Juan Carlos. Aquí para mandar unos saluditos, aquí para la borrega de allá de Lopeño. Aquí andamos en Salinas, California, aquí para Chava, que también va aquí con todo lo que da. Y ahí para Pacoyazo, ¿qué sé cómo se llama ese vato? Aquí para toda la banda, aquí para la cuadrilla de Humberto. Humberto de Guanajuato. Ahí para la raza de Jacona, de Zamora y de ahí de todo alrededor, Juan Carlos. Hay una canción de los originales, porfa. Así de parte de Jorge, gracias.

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0: Ya los 9:39, señor, porfa. Ahí le encargo esa cancioncita de Nadie es Eterno en el Mundo. Para una persona que ya no está con nosotros, así la queremos recordar. Ahí se le encargó. Buenos días, un saludito para todos los de la... con la cumbia de los caballos del grupo Super T. Buenos días, señor. A ver, si fuera tan amable, mándeme saludos para el Fierros, que anda todo lo que da. Ahí esté bien, señor. Hasta luego aquí de parte del mero Tiros. Gracias. Juan Carlos, un saludo para el Caracol de parte de su buen amigo José La Burra. A ver si lo puedes complacer con la canción de Sopa de Caracol. Muchas gracias. Saluditos. Buenos días, Juan Carlos. Saludos para todos acá. Aquí presente René desde el Valle de Coachella. Saludos para todos los que estamos escuchando y nos encontramos bien. Y claro, por supuesto, también ahí para mandar saludos para los que están preocupados porque va a ganar México. Pero yo tengo otra preocupación. ¿Qué pasó con Peso Pluma? ¿Va a seguir con su relación o no? ¿Habrá reconciliación o no? Esa es mi preocupación. Me apura más eso que lo de México. Ay, ay, ay. En fin, yo siento que deberíamos hacer una cadena de oración para que Peso Pluma restablezca su noviazgo. Así nomás, Juan Carlos. Y te encargo una rolita, la de Mi Tesoro, con Ramón Ayala. Buenos días. Espérame. Ahora sí, buenos días.
1: Sí, buenos días, Juan Carlos. ¿Cómo estamos?
0: Muy bien, señor.
1: Sí, mira, por aquí reportándose Mike Toledo. A ver, ese churrito, para empezar, ¿es mexicano o es chaquetero?
0: Dice que es mexicano, pero quiere a ver si sale un valiente que amarre.
1: Sí, pues, pero entonces, ¿por qué le va en contra de México?
0: Porque le gusta ver al mundo arder.
1: Arder, ya está. Pues dile que aquí el Mike Toledo reportándose, que su boca es medida.
0: Que nomás diga.
1: Sí, que nomás diga y vamos los rencos.
0: Así es. Pronóstico para el juego de México contra Ecuador, señor. ¿Cómo van a quedar?
1: 2-0 le va a meter México.
0: Mamá, le vas a embutir el de ida y el de vuelta.
1: No somos tan avariciosos.
0: Lo que es nomás.
1: Sí, nomás lo que es.
0: A ver, entonces, ya que está al aire y el churro lo está escuchando, láncele el reto, señor.
1: Sí, pues aquí está, churritos. El Mike Toledo, aquí desde Michoacán. Amarramos queso, ya sabes. Estamos listos, supuestos.
0: Pues si tu boca es medida.
1: Sí, usted dice. Y vámonos recios.
0: Vámonos recio. Para no verlo así nomás, quitado de la pena.
1: Sí, no, pues para tomarle saborcito.
0: Que ya metieron a, no sé, a la hormiguita, ¿o cómo se llama?
1: No le hacen los que metan, pero esos chavitos están dando que ver, hombre.
0: Así es.
1: Esos chavitos están dando la cara por México. Y no los vamos a defraudar con nuestro apoyo también.
0: Y nomás que se acuerde la selección, que nos invadieron la embajada con eso para que se calienten.
1: Sí, nomás con eso.
0: Muy bien. A ver qué nos dice ahorita el amigo Churro.
1: Estamos escuchándote, Juan Carlos. Aquí estamos.
0: Arre, ¿alguna rolita o qué?
1: ¿Cómo?
0: ¿Alguna canción?
1: Pues a ver si tienes por ahí La Mano de Dios con Rodrigo Castellán.
0: Bien conocida. Ahorita te la busco.
1: Sí, ya saben, Juan Carlos. Ahí estamos. Buenos días. Estamos puestos para que se reporten churritos.

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1: 13 minutos, sí, serán ya las 10 de la mañana. Buenos días, Juan Carlos. Este clima está bien acogedor. Un buen tequila para empezar a gusto y estar animados para el juego. Y mándale un saludo al cacique y al terror de la Ejidal. Tiene de cemental lo que tiene de chapar, por favor. Nada, no trae nada. ¿Cuál cemental? Saludos. Amigo Juan Carlos, mándame saludos a mi esposa Jani Alfaro, acá desde Farfield, para Marta Alfaro, don Alejandro Alfaro, Elvia Pérez, Beri, Jenny, José. A ti, tu familia, estamos escuchando a todo lo que da. Saludos al bello Zamorita. Y bonito día, amigo. Bonito inicio de semana. Bueno, pensé que la semana había empezado el domingo. Por ser el primer día, no se trabaja. Y en lo laboral, el lunes. Pero para ti empieza el martes y está bien. Un saludillo para los Herreros Márquez, a los amigos Canelitas, hasta compadres son. Al maestro Tavo, que tiene mucho trabajo y está haciéndose muy irresponsable. A ver si ya se ponen las pilas. Gracias. Un saludillo para los Mamurris de parte del Viejón de Michoacán con la canción de La Chona. Gracias. Buenos días, Juan Carlos. Quiero felicitar a Mari por su cumpleaños. No sé si sean muchos o pocos, pero ya cumple 51 años. Felicidades de parte de sus hijos, sus nietos, los Pichis, su mamá, sus hermanos, sobrinos, que la queremos mucho y le deseamos lo mejor. Aunque no quería el saludo por la radio, pero ni modo. Como a mi mamá le hacemos caso, ni modo, aunque nos vaya a dejar de hablar, por eso la queremos mucho. Es más, ponle hasta una porrita para que más se enoje, gracias. Felicidades, Mari, por tus 51 años de vida ya.
2: Good morning, my friend. How are you, Mr. Charlie? Mr. Charlie, hoy ganan los representantes de nuestro México, el único corrupto. 2-1. Hoy ganamos. Como le digo, los representantes de donde abundan las tarjetas de investigación, hoy ganan. 2-1. Y ánimo, muchachos, ánimo. Aquí andamos.

0: Buenos días.
1: Sí, bueno, buenos días, señor.
0: Amigo, ¿cómo anda? Páseme el pronóstico del tiempo desde Salinas, California.
1: Está bien nublado, pero está calurosito, agradable y feliz y todo.
0: Y cayendo los de Amilpa.
1: Cayendo los de Amilpa.
0: Efectivamente, pues ya salieron tres, May Toledo, el Chipis y Santitos, que
1: Échemelos.
0: de a tres en
1: Pero
0: tres.
1: los tres.
0: Para los tres
1: Dame
0: hay.
1: una para esos más.
2: Saludos desde Salinas.
0: ¿De parte de quién? ¿Quién anda por ahí?
1: La ponchadora
0: A la
1: de
0: ponchadora.
1: Pátzcuaro.
0: Pensé que era tu sobrina la que acaba de llegar a Estados Unidos y anda bien contenta.
1: Ella anda bien contentita. Pero ahora ya no se quiere levantar muy bien al jali.
0: Ya sintió, empezó a sentir el rigor del norte.
1: Y
0: Pero
1: pero
0: vamos, vamos.
1: aclarando, porque, señor, un aclaramiento, porque me están mandando un mensaje. Que apuestan dinero no, son despensas, dinero para nosotros no.
0: Exactamente, no es en lo personal.
1: Sí, porque me están llegando bien muchos mensajes que dinero y dinero no. Esos están eliminados.
0: Y automáticamente.
1: Sí, bloqueado.
0: O sea, la intención es darle algunas despensas aquí al auditorio, apostándole, y usted va en contra de México.
1: Y no, pues ya se fue a Alemania, se fue a Holanda, entra a México.
0: O sea que hoy te fuiste a trabajar con la playera de Ecuador.
1: Ahora sí soy ecuatoriano, dice Santito.
0: Y entonces sí, nada más para va la apuesta contra el Chipi, Santitos y May Toledo, pero despensas para la People. Nada
1: Ya no manden más porque ya no apuesto más, pero para el otro, si pasa a México, para el otro, a otras expensas, o a ver qué apostamos.
0: Muy bien. Y señor, ¿por qué le da esas? Creo que es el único que le va en contra a México. ¿Cómo por qué?
1: No, hombre, acá las apuestas están parejas. Acá está mucho dinero. No, acá las apuestas están parejitas.
0: Ah, o sea, hay mucha gente que le está yendo en contra a México por allá.
1: Sí, no, ahorita acaban de agarrar $1,000 y parejo.
0: A favor de
1: A
0: Ecuador.
1: favor Ecuador y México.
0: ¿Y de la gente con la que andas trabajando ahí en Salinas, hay algún ecuatoriano?
1: Sí, es que más, sí.
0: ¿Quién?
1: Oh, de allá de su país, no. Aquí puro de Tierras Blancas y Tangandícuaro.
0: De Ecuador, nada.
1: No.
0: Porque aquí tenemos un amigo que es hondureño y él le va a México, ¿eh? El amigo Basilio.
1: Ojalá y gane, pues. Ojalá y les gane para que se le quite ese flete ya, pero no.
0: O sea, aquí la
1: Ya se
0: única
1: fue.
0: intención es que no se vea el juego así nomás.
1: Sí, así nomás. Y que se alivien la raza.
0: Muy bien.
1: Así que vayan apuntando. Gane o pierda México, hay despensa, muchachos.
0: Sí. Dice el Jorobas que él iba a apostar la virginidad, pero pues es cada fin de semana la apuesta.
1: Pero él la pierde y pues con bien mucho.
0: ¿Cómo hay que?
1: No, si ya es cliente.
0: Bueno, entonces nada más, sí o sí, Santitos, Chipis y May Toledo, despensas y
1: Sí.
0: punto final.
1: Oh, y el punto muy importante, ya donen el dinero, muchachos, de la quiniela que ya están saliendo.
0: Ah, no, no, ya la mayoría ya se puso al tiro. Ya,
1: Sí.
0: pasando estos 16avos, vamos a hacer el recorte. A ver cuántos ya quedaron fuera.
1: Y órale, pues entonces no le quito más de su tiempo.
0: Ya está, señor, manifestado todo.
1: Órale, pues. Ahí se pone una de. Pues, ¿cuál será buena? Una de los Freddy. Ahí se la pone.
0: Ahorita se le
1: Una Freddy,
0: enviamos
1: déjame.
0: hasta Salinas, señor.
1: Órale, pues. Adiós, cuídense.
3: ¿Qué dice amigo Juan Carlos Arroyo? ¿Y cómo nos va hoy, pues? ¿Cómo nos va? ¿Cuál es el resultado para ti hoy, amigo? Bueno, Dios que nos acompañe y nos guarde. Para mí gana México hoy. 2-1, Juan Carlos Arroyo, 2-1. Aquí estamos escuchando la Catedral de la Música a todo dar, a todo lo que da. Ahí si nos puede mandar una rolita aquí para que bailemos un ratito con los compañeros, pues una buena perrona y una música bien alegre, bien chingona, que aquí lo estamos escuchando, Juan Carlos Arroyo. Ahí anda el jefe en la máquina ahí, Rigo Tobar, desde el mero Michoacán, de
0: Sí.
3: Tangacícuaro. Pues sí, un cordial saludo para usted ahí en cabina, Juan Carlos, y que la pase de lo mejor, a toda, a todo lo que da.
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10: Son las 9:59.
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14: Buenos días, Juan Carlos. Dile al Churros que yo se las apuesto. Soy el Nugget del Realejo. ¡Y viva México, cabrones!
15: Buenos días, Juan Carlos Arroyo. Un saludo para ti. Y un saludo para el Churros, para Mark Brown, para el Carterito, para Don Efra, para Miguel Ángel Caratachea, para Sergio Tapia, para el Javiras de Colorado, para que no digan que es anónimo el mensaje. Aquí de parte de Antonio Machuca. A ver, tú ves que dice,

0: Junto a mí, estuve esa bonita canción, Juan Carlos, de Pequeño Musical, gracias, muy amable.
1: ¡Ánimo, ánimo, ánimo, ánimo! Acá reportándonos desde el Pueblo Bachero, de Atecucario, Michoacán. Pueblo Bachero. Quiero mandar saludos acá para Caín, para Mejao Guti, para el Moquito, para Chano, el del Torbache, para el Torbache, para los Tazos Dorados que andan ahí con el Chocolate, que es el Pelón, Gustavo y Juan Carlos. Y... para Huicho, mi carnal, mi compa Coy, Rafa, puro Tazo Dorado. Para el Flaco, para Chilo, que quiere conocer a la mamadora. Para mi carnal Chuchi Gutiérrez, mi sobrino Choy, mi hijo José. Y para todos los que se graduaron hoy de la escuela, que va a haber carnitas por donde quiera ahora, Juan Carlos, aquí en Atecucario. Ahora los gorrones se visten de gala. Ay, para Berna, Espinosa Cervantes, aquí del Callejón del Zoológico. Y para la Pirca, para Pedro Chaquetas. Y ánimo, y para Piel Gómez. Gracias, Juan Carlos. Ah, se me pasaba para el Gurriatas, que también está sudorado. Ya también cualquier día pari la coche con la patrulla espiritual.
2: ¡Chale! A todos aquellos que vayan en contra de México, están en todo su derecho. Nada ni nadie se los debe ni se los puede impedir. Están en su libertad. Somos de libre albedrío. ¡Ahí estamos, muchachos! ¡Ánimo, ánimo!
3: Buenos días, Juan Carlos. ¿Se me pueden mandar un saludo para Pitito y el maestro Sacamuertos de la Ribera, Jalisco? Ahí se me puedes complacer con la canción de Los Albañiles de Gerardo Díaz. Gracias.

0: ¿Cómo fue ya?
1: Un saludo para la Roncha del Saos, que anda bien malilla, y para todos los Simpson, desde Cuadra Zamorita, desde la Nopalera, Michoacán.
2: Y como le decía Juan Carlos, arriba México, gane y pierda, ahí nomás.

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4: El presidente municipal de Zamora acompañó al reconocido chef zamorano Ricardo Hernández, originario de la tenencia de Atacheo y participante del reality MasterChef México, durante una presentación culinaria y degustación realizada en la plaza principal. Calificó al chef como un orgullo para el municipio por representar el talento y la riqueza gastronómica de la región.
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4: El alcalde de Jacona inauguró la obra de pavimentación de la calle Zaragoza Oriente en su tramo de Hernán Cortés a Rubén C. Navarro, obra en la que se invirtieron recursos por el orden de los 3.525.312 pesos para impactar en cientos de personas. Destacó su compromiso por continuar con el fortalecimiento de la infraestructura y servicios en la localidad.
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4: El gobierno municipal de Zamora invitó a niños y adolescentes de 6 a 17 años de edad a participar en el curso de verano al agua. El evento se realizará del 20 de julio al 14 de agosto en la alberca municipal. El costo de inscripción en los primeros días será de 600 pesos. Los primeros inscritos no harán este pago.
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4: La Secretaría de Comunicaciones y Obras Públicas de Michoacán ha rehabilitado 2.100 kilómetros de caminos y carreteras de un total de 3.288 kilómetros que componen la red, detalló el titular de la dependencia. Indicó que 680 kilómetros se encuentran bajo la modalidad de obra multianual, con mantenimiento y conservación periódica hasta el año 2027.
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4: Las exportaciones mexicanas moderaron su ritmo de crecimiento en mayo por un menor avance en las ventas de la industria manufacturera no automotriz, pero se mantienen sólidas con alzas de dos dígitos en los últimos cuatro meses. De acuerdo con cifras del INEGI, las exportaciones totales crecieron 25.4% anual, para ubicarse en 69.544.5 millones de dólares.
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10 de la mañana con 10 minutos. Sí, el día de hoy es la fecha señalada. Y el rival, México contra Ecuador. Martes 30 de junio, 19 horas, 88.1 FM y 94.1 FM. De manera simultánea, transmitiendo este encuentro oficial de la FIFA. Corazón, estoy con mi selección. Así que ya lo saben, nuestras emisoras hermanas presentes en esta Copa Mundial FIFA 2026. Hoy, señoras y señores, México contra Ecuador. Y está bien.

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0: Ya las 10 de la mañana con 17 minutos.
1: Sí, aquí, la Virgen María.
0: Saluditos para Gómez de Atecucario, que también califica para la cuadrilla de los Tazos Dorados. De parte de Chuche Barragán.
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0: Gómez, ¿nunca te han dicho que eres un tazo dorado? Saludos a los trabajadores de Tacos El Parientito para Oscar el Taquero. De parte de la Eubia. Saludos desde Churincio, Michoacán, señora. Acá estamos sintonizando a todo lo que da. Saludos acá desde Churincio. Juan Carlos, buenos días. Espero que tengas un buen día. Envíame saludos para la Herrería Los Perrillos de Tangamandapio. Luis Ochoa, José Moreno y el Betuki. Con la canción del Caderazo. Muchas gracias. Saludos a Juan Razo, el panadero de Palo Alto, que invite los cuernos. Bueno, Juan Carlos, una felicitación para mi esposo Agustín. El día de hoy está cumpliendo años. Trae el número uno de la Ruta Amarilla con la canción de la banda El Recodo, Lo Mejor de Mi Vida.
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2: amigos. ¡Alabao! ¡Alabim! ¡Bom! ¡Bam!
0: Felicidades al chofer Agustín de la Ruta Amarilla. Muchas, muchas felicidades. Excelente día, Juan Carlos. Me mandas un saludo a las chicas superpoderosas, Benito Trejo, la mamadora, para don Pedro, Mari, doña Tere, Leti, don Pato, gracias, bonito día.
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0: Buenos días, amigo Juan Carlos, mándame un saludo para Calín, Toño, Pulido, Fay, el Whisky, el Quemarrancho, la racita que radica en California. En Porterville, mi carnal Robert, el Ranger.
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0: Aquí de parte de La Flecha. Y oigan a México, que tengan un bendecido día, gracias. Se me pasaba, amigo Juan Carlos, andamos por acá en el progreso, muchas gracias. Saludos para Nacho La Corona, que se nos fue para el sueño americano. O la pesadilla. Saludos al Camello, al Zarco, que son los compadres del año. Saludos para el Memo Pachuca, que andamos buscando hombre. Señor, oigan a México, 2-1. México a favor. Nomás que siento que el encuentro va a estar a cara de perro. Porque esos partidos contra Ecuador, bueno, me tocó ir uno a una vez a ver a México contra Ecuador allí en Los Ángeles, California. Hombre, parecía que... como que nos tienen odio. Pero hoy se gana, ¿eh? ¿Qué pasó con el amigo Churro? ¿Qué está pasando ahí?
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0: Buenos días.
3: Juan Carlos.
0: Buenos días.
3: El mismísimo Nicolás.
0: Señor, usted que tiene tanta sapiencia, cordura e inteligencia, ¿quién gana el día de hoy, México o Ecuador?
3: No, Juan Carlos, pues, ¿cómo y qué pasó ahí? Pues México.
0: Marcador.
3: Pues mínimo 3-1.
0: Lo mismo que se le dejó caer al último contrincante en el juego anterior, mínimo 3.
3: Así es, Juan Carlos, yo no sé esa gente que está diciendo que México, yo no sé, que no le tienen feo, qué chingados. No se sienten mexicanos o qué, o nomás porque andan en el gabacho.
0: Porque le sobran los billetes al amigo Churro, dice.
3: Ah, qué caray, hombre, voy a creer.
0: ¿Cómo ves?
3: No, Juan Carlos, eso está mal.
0: Dámele un consejo, por favor, amigo Nicolás, al buen Churro, que recapacite. Dale un consejo.
3: Hombre. No, pues sí, que recapacita aquí ante toda la afición mexicana.
0: A mí se me hace que nomás lo que le gusta es ver el mundo que arda.
3: Yo pienso que sí. Ha de ser amigo de Donald Trump, ese vato.
0: Así es, ¿no se le estarán poniendo los pelos güeros y los ojos de color?
3: Yo pienso que sí, pero en puro pensamiento.
0: U otra, no sabe uno, a lo mejor está tirando a los papeles.
3: También puede ser.
0: ¿Es válido o no es válido?
3: No, pues cómo no, ¿eso es válido?
0: Imagínate que al rato te llegue con una güerota ahí por el área de Tareyork.
3: Ay, joder, nomás que la tape bien, porque acá son bien chapulines.
0: Mucho buitre.
3: Sí.
0: Perfectamente, amigo Nicolás. ¿Y a quién saludamos?
3: Pues por aquí, para el maestro Miguelón, Miguelillo, por aquí para el caníbal, para el vagador, para don Camerino Peluche, para el tío Chavo. Por ahí para todos los trabajadores de la ferretería de Juanito Mora. Y pues por una canción, Juan Carlos.
0: A ver.
3: Esa se la vamos a dedicar a Ecuador. Te solté la rienda, para no hacer otra cosa.
0: Y va con dedicatoria.
3: Ya está.
0: Muy bien, señor.
3: Cuando le llegaron allí en la embajada.
0: Sí, por favor.
3: En Ecuador, para que anden más prendidos.
0: Que no se les olvide que nos invadieron la embajada.
3: Claro, está mal.
0: Así es. Dales una, ¿cómo se puede decir? Un ánimo.
3: No, pues, ahí se escucha por ahí los jugadores por ahí que echen ganas, que no más se acuerden.
0: Cada que vayan, empiecen a desfallecer, que se acuerden que nos invadieron la embajada.
3: Ah, cómo no, pues, ahí para que se pongan al tiro.
0: Ahí le va, amigo Nicolás. ¡Ánimo!
3: Ahora pues, ahí vamos a verlo, gracias.

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0: Exactamente, 27, ya después de las 10 de la mañana. Buenos días, amigo Juan Carlos, acá sintonizándote en la tortillería del Monumento de la Lázaro Cárdenas. Saludos a la gente que viene aquí por las tortillas y al amigo Panchito al calabazo. Y andamos a todo lo que da, gracias. Siempre aquí presentes. Juan Carlos, le puedes poner las mañanitas. Una felicitación a Sebastián Cortés. El Manitas Ligeras, allá de Romero de Guzmán, que hoy cumple años con la canción del Pulpo de la banda Zarape. De parte de los que estamos trabajando en el hipódromo de Turway. También para un ecuatoriano que trabaja con nosotros, que dice que si pierde se va a vestir de dama. Y va a bailar con el más feo de la cuadra, Juan Carlos.
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0: Al Manitas Ligeras. Y hay un ecuatoriano escuchándonos.
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0: Amigo Mar, dile al ecuatoriano que se manifieste. ¿Cómo ve su juego? El encuentro. También queremos ver la otra parte.

Muy buenos días, Juan Carlos. Mándame un saludillo para Pancho Guacha, Chuche Beto, Florencio y Nano Guacha. Con la canción de Complaciendo a un borracho. Muchas gracias.

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0: tal amigos, hermanos, mi bella familia? Qué gusto me da saludarlos en esta maravillosa mañana que Dios nos ha regalado. Que la bendición de mi Dios Padre Todopoderoso recaiga sobre cada uno de ustedes. Así pues es como damos inicio a este programa de sanación, reflexión y curación. Recuerde que los maestros de maestros estamos aquí siempre dispuestos a mejorar su salud, su prosperidad, su buena fortuna, su estabilidad familiar. Así que mi querida audiencia, entre en contacto con nosotros. No deje que esos problemas aumenten. He sido testigo del sufrimiento de aquellos seres humanos que mantienen enfermos, que en su interior habita un daño de maldad y lo ignoran totalmente, por lo que viven y sobreviven con dolor constantemente todos los días. Mi querida audiencia, esa no es vida. Déjese arropar por lo positivo de la hermandad de clarividentes, que estamos aquí los maestros totalmente profesionales para poderle ayudar. No se deje llevar por estas personas inescrupulosas que solo hacen víctimas a gente que totalmente está sin saber qué está sucediendo en su vida. Todo por un daño de brujería, de hechicería negra. El día de hoy quiero dirigirme sobre todo a esas personas que en este momento están estancadas, están totalmente rezagadas en ese dolor, en esa desesperanza, en esa carencia. Entren en contacto con nosotros, no tienen nada que perder, al contrario, mucho que ganar, a través de la línea psíquica, línea espiritual, 351-512-9375, 351-512-9375. 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Recuerde que trabajamos todito los días de la semana. Rápidamente vamos a dar lectura y contestación al siguiente mensaje, que dice así: yo quisiera consultarlos porque traigo un problema y un pleito muy grande. Tengo miedo de que algo me puedan estar haciendo, pues siento mucho dolor de cabeza, ganas de devolver la panza y me agarro una ansiedad todas las noches y no puedo dormir. Todo empezó desde que llegó una nueva mayordoma a mi trabajo. Desde el principio me traía muy mala voluntad, no me hacía bien las cuentas, me regañaba por todo y no entiendo por qué ella es así solo conmigo. Pero en estos días todo ha empeorado, porque hace un mes yo traje a mis dos hermanas a trabajar y a mi hermano. Ella me dijo que yo le había robado el puesto de trabajo a la familia de ella, pues yo conozco al patrón y le pedí chance de traer a mi familia. Ahora los trata mal a ellos y a mí me ha amenazado y me dice que ella no es de golpes ni de pleitos, pero que se las voy a pagar de una u otra manera. Mi fecha de nacimiento es el 9 de mayo y tengo 29 años. Muchos me dicen que me salga de trabajar, pero yo necesito el trabajo. Gracias. Querida y estimada amiga consultante, gracias por ese voto de confianza depositado en esta su servidora. Desafortunadamente, a través de su fecha de nacimiento, hemos realizado un recorrido y un estudio y se detectan y se perciben energías totalmente oscuras y negativas. Sus sospechas son verdad. Esta persona me la viene trabajando de hace 6 u 8 semanas. Y ella está totalmente ensañada con usted. Es por eso que ella quiere que usted deje ese trabajo y que toda su familia ya no trabajen ahí, porque ya los agarró de sus puerquitos. Le digo, cuide sus cosas personales y sobre todo su comida. Hay que retirar inmediatamente esa malignidad. De lo contrario, usted se va a enfermar de gravedad para que ya no pueda asistir, y le quiere cerrar los caminos, le quiere cerrar las puertas, pero no lo vamos a permitir. Preséntense inmediatamente en el templo de sanación de curación con agua bendita, una veladora de color blanco, y vamos a retirar cualquier malignidad y cualquier rastro de mala vibración. Ánimo y decisión, que hay solución. Mis queridos amigos consultantes, sigan entrando en contacto con nosotros a través de la línea psíquica, línea espiritual. 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Recuerde que estamos trabajando todos los días de la semana frente a Coppel 5 de Mayo, a un costado del Templo de San José, sobre la calle José Saúl Robles, número 256, Interior B, a una cuadra del Santuario Guadalupano, aquí en el centro de Zamora, Michoacán. 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Mi querida audiencia, somos los únicos originales maestros maestros de maestros certificados con más de 25 años de experiencia. No somos aves de paso, estamos aquí para ayudarles en cualquiera que sea su padecimiento, su dificultad. Déjese arropar por lo positivo de la Hermandad de Clarividentes. Me despido no sin antes desearle un excelente y productivo día. Que Dios y la Virgen de Guadalupe los bendigan.
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17: Hola, buenos días, Juan Carlos. ¿Me puedes mandar ahí un saludito para Juan Manderos Arellano, que anda con Ramón García allí en Mezquites, y para los trabajadores de Don Paco Herrera, para Nachito, y ahí para sus trabajadores también que andan allí en Canindo, en el mercado de Canindo, y para los de Risa Mudio, Adriana, Guita, Chuchita y Berenice, y aquí a los que andamos aquí con Diego, trimiendo la mata de Zarzamora aquí en San José.
18: Buenos días, Juan Carlos, aquí para mandar un saludito acá de Salinas, California, toda la paleta de la FMG, que andamos a todo lo que da aquí por 15 centavos la caja, aquí para mi camarada el Gohan de allá de la Antorcha de Tijuana, no, de Tangancícuaro, aquí para mi compa el Cyborg, que es de Trasierra, el compa Jorge de allá de Zamora, el par de aquí de La Borrega, y un saludito ahí para toda la raza de los Peña y la Benito, a ver si nos puedes compensar con una ruleta de ¿cómo se llama? La de agradecido con el de arriba, ahí por favor, Juan Carlos, te da buen día.
19: Buenos días, Juan Carlos. Un saludo para Churro, acá de parte de su amigo Lalo. Acá andamos en Minnesota echándole ganas un rato. Churro, mejor conocido como 13, Niño Pelota, Mancebo, que pase el desgraciado. Un saludo para Churro, que le eche ganas para que se regrese para el pueblo.
20: Hola, ¿qué tal, Juan Carlos? ¿Cómo estás? Espero que te encuentres muy bien. Soy Tercedes, con Hora Luz de Luna, y es para mí un gustazo saludarte y comentarte que este domingo 5 de julio estamos de estreno, ya que se podrá escuchar en todas las plataformas este hermoso tema, Huellas de Otra Mujer. Un saludo de parte de toda la Sonora y esperamos verte muy pronto. Saludos de Sonora, Luz de Luna.
21: Un saludo para la bola, para Guisao, para el cuate, que andan con todo, pero andan con otro espíritu, de aparte de Pessoa.

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0: 12 minutos, se le mete a 12 para que sean las 11 de la mañana. Juan Carlos Díaz, mándame un saludo para Lorena Ángeles y Ana Rosa de parte de Abigail. Con la canción de Los Caminantes, todavía te quiero, muchas gracias. Amigo Juan Carlos, saludos aquí de parte del mero bigotón. Saludos al buen Trivilobo. A Cintia, Mari, la Come Nuggets, aquí andamos, a todo lo que da, saludos para el Bambo, al amigo Toño Ríos, a Toño González y saludos para Lalo, el Chilango, ya te la sabes. México. Ahí te encargo una rolita del grupo Laberinto, sale amigo Bigotón. Buenos días, Juan Carlos, saludos para el May Vaca, el Todas Mías, que está igual, Arturo Anaya Ramírez, que son bien enamorados, muchas gracias. Buenos días, mándame saluditos para doña Florentina Chávez, a la señora Esperanza Paricio, que andan a todo lo que dan con la canción Arriba Pichátaro, para que se la bailen de parte de Álvaro, que andamos acá en la chamba a todo lo que da. Acá me puedes poner una canción de manera musical, porfis, muchas gracias. Juan Carlos, esa gente que está en contra de la selección mexicana son los mismos que andan apoyando a Trump acá en Estados Unidos. Esa gente es la misma. Se creen patrones en los trabajos. Te mando saludos, tocayo, de parte de Juan Jiménez, que te escucha todos los días acá en San Juan, Islas, Washington. México, así te sabe México. Saludos a la vaca del Vergel, de parte del Viruta, gracias. Señor, México 1, Ecuador 0. Y en el último minuto lo mete Ecuador y se van a tiempo extra y México lo pierde en penales. Y eso es por culpa del portero Chiva Manos de Mantequilla, ya lo dije. Así se lleva México en la piel. Mándame saluditos a los trabajadores de Remodelaciones Barajas. Para el Poncho, el Carlos, que te escucha en Chunincio, municipio de Pénjamo. Para los Vázquez de la Planta, con la canción Tus Mentiras, con Moy Bobadilla. Dios te cuide. México 2-0, señor, 2-0. Bueno, ya, Juan Carlos, que los chalanes se quieren ir temprano porque hoy juega la selección. ¿Qué fueron convocados por Aguirre? Además, el partido es hasta las 7, por Dios. Buenos días, Juan Carlos. ¿No te han dicho que eres un tazo dorado? La tanga de la Mujer Maravilla. Y mándame saludos a los trabajadores de Pablo Barrón, el Güero, Don Juan, el Fer y Santi, que andan trabajando aquí en Ario. Con la canción de Los Tigres del Norte, La Jaula de Oro. Muchas gracias. Buenos días.
1: Hola, Juan Carlos.
0: Buenos días. Amigo Turbo, ¿nunca te han dicho que eres un tazo dorado?
1: No, ya está. Me escondo para que no me digan.
0: ¿No te han dicho que eres un ser de luz?
1: Sí, no, hombre, hasta me da vergüenza salir para afuera.
0: Sí, sí, mejor salte para adentro porque si no, no.
1: No, si no, si me anda, hasta mi nieto me dice.
0: Marcador del día de hoy, señor.
1: Ni para allá ni para acá, 1-0 gana México.
0: Ni para allá ni para acá, entonces es para acá.
1: Sí, porque, bueno, sí, le toca un equipo duro, no como los que ya pasaron.
0: Entonces es para acá, pero gana México.
1: Sí, de que gana, gana.
0: De le va a sufrir, pero gana.
1: Sí, con sacrificios, pero sí, porque contigo este partido está más difícil que los otros.
0: ¿Por qué? ¿Cuál es la diferencia?
1: Trae más cuadro el Ecuador que los otros y él es más duro.
0: Ok, ya sabes, fíjate lo que es ser un entrenador.
1: Sí, pues yo soy futbolista, que es que no voy a saber.
0: O sea, la táctica, ¿qué debe? Dale un consejo a la selección mexicana.
1: No, nomás que se pongan las pilas y que le echen ganas, que no aflojen. Y que si van ganando, antes amarran más como si fueran perdiendo.
0: Así es, se los dice un experto en el fútbol.
1: Sí, así me lo es.
0: Sí, sí. Voz autorizada para el encuentro del día de hoy.
1: Ándale, exactamente.
0: Muy bien. ¿Y para quién lo saludo, señor?
1: En primer lugar, para Santiago Rodríguez, Gladys Rodríguez y la Fanta del Sal de Abajo, que desde cuando ando queriendo complacer y nada hasta ahora que se me hizo, hay que se la pasen bien. Para Tacho García, para la cuadrilla de Armando García también, a los de Valentín, que allá anda Alfonso López, que le eche ganas, anda todo crudo yo creo. Y para la cuadrilla de Ramiro Nolasco, para la cuadrilla Tencia Andan de Esteban Oseguera, porque no se están ni trabajando todavía. Me dijeron mucho, pero ahí se me olvidan papá Botanas, el Pipiripao.
0: Di nomás que para todos, hombre, no te compliques la existencia.
1: Para rápido.
0: ¿Qué? Sí, quieren todo personalizado hoy acá. Para todos, dijo el sí, Turbo, que para todos.
1: Vamos, ya saben, ¿a quién quien complazca?
0: Como si uno tuviera todo el tiempo aquí.
1: Ándale, con la canción de los Tucas, Son Tus Ojos Verde Mar.
0: Muy bien, señor. Y le vamos a dejar los versos el día de hoy a México contra Ecuador.
1: Ándale, a ver, pues, ahorita, ahorita lo compongo. Pues, acabo que tanto puedo tardar platicando y componiéndolo. Ahí está, ya era de volada. Hace frío, hace calor. Este partido lo pierde Ecuador.
0: Ahí está, todo está manifestado.
1: Ahí está, sal Juan Carlos, gracias.

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tres minutos, solamente ya tres para que sean las 11 de la mañana. Juan Carlos, dímele al buen Turbo que si atina el marcador o el marcador que el día de hoy está prediciendo, le vamos a regalar unas cervecitas aquí de parte de Miguel Ángel Caratachea al buen Turbo. Si le atina y el marcador del día de hoy de México contra Ecuador es el correcto, le vamos a regalar unas cervecitas. Que vaya el viernes. A ver si anda muy atinadito y a ver si sus conocimientos futbolísticos son asertivos. Estaría mucho mejor. En la puerta de mi casa tengo una bonita flor. Con Juan Carlos Arroyo, oigan el tricolor. Vuela, vuela, palomita, vuela sin parar, porque hoy en la noche Ecuador le vamos a ganar. No más por hablar. Desde el cielo cayó un pañuelo bordado de mil colores. Esta noche Ecuador le bajamos los calzones. Tranquero. Versos del buen Turbo. Cuanto más quiero yo a mi nación. Muy buenos días, Juan Carlos. Saludos para los Giles, a mi cuñado Jesús Guillén de San José de Vargas. De la Unión. Con una canción para que les dé ánimo de parte de Luis y Rossi desde Beresville, California. Con esa de Las Mulas de Moreno, de Julián Álvarez, porfis, muchas gracias. Buenos días, señor, para todos, especialmente a los hinchas mexicanos. Y a los que están en contra, ponles el audio de... Sí, pues, gracias, cuídense. Ándale, sí está bien. Los hinchas mexicanos. A ver, ¿alguien de aquí se identifica como hincha mexicano? No hay sol. Buenos días, Juan Carlos. Ahí nomás para recordarle al Changoleón del Vergel que la apuesta sigue en pie. Yo le voy a México y él a Ecuador. Y al que pierda, María. Ni agua, ¿eh? Aquí de parte del Viruta, ya está, señor. Gracias. Señor, nomás voy a mirar el juego nomás para ver cómo mis sueños no se cumplen y está bien. Y no lo diría. Saludos para todos, señor. Y hoy se gana porque simplemente somos mexicanos. Y el que no crea que se vaya de México. Juan Carlos, hoy gana México 3-1. Arriba México, señor. Arriba México. Señor Akira, alguien desde muy temprano ya está listo y puesto con la de México y está bien. Saludos a los trabajadores del contador, que son Mario, Jera, Mari, Ángel, Isela y a todos. Que es los que se la pasan sentado en el día de parte del CAPE.

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2: Son las 11, con 4 minutos.
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0: 6 después de las 11 de la mañana, Juan Carlos, el día de hoy México 4, Ecuador 2, de parte de Fernanda Rodríguez, así nomás. Hola, buenos días, Juan Carlos, bonito día, mándame un saludo a la cuadrilla de Chano, de Chando, el mero South de abajo, andamos a todo lo que da aquí en Kentucky aguantando el perro calorón. Con esa de las heladas de los tucanes, ahí por favor, muchas gracias. Sale dos de México y uno de Ecuador, Juan Carlos. Aquí de parte de Fernando, pero gana México, pues oye. Juan Carlos, ¿me puedes poner una canción de los Acosta contra el dragón? Porfa, muchas gracias. Aquí de parte de Hugo. Buenos días, mándame un saludillo para la raza que andamos acá en Perú, sí, especialmente para el Bocho, que anda bien enojado. Para toda la bola de marihuanos de parte de el mero Cachis, que les manda un saludo, muchas gracias. Tengo el alma de... Un saludillo para el buen Meño, el Tepa y Don Toño, que andan en pura quema en el Guiro, a todo lo que dan. Juan, buenos días, saluditos para toda la raza del Llano Michoacán. Aquí en la compañía de Break de San Luis, Missouri. Menos para todos los barberos de Antonio González. A esos no. Van rodando como yo.
1: 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Como Juan Carlos, mándame un saludo aquí para Rancho de la Loma, para Berna y sus 15 paleros que trae. Ese del Conito, que es Rafita, que ya les trae agua. Que los trae con harta sed. Para la cuadrilla de Emilio. Para el Junior que se quedó de encargado ahorita con la flota, que ya se le subieron los humos, y para el Chato, Don Jave, Juanito, todos los que andan allí con, y Don Rafa, ay por favor, y ya si del Conito que nos traiga el agua. Muchas gracias, Juan Carlos, aquí para el Rancho La Loma.

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2: Soy Iñaki Álvarez y esto es Hecho en México. Edson Álvarez se ha convertido en uno de los líderes de la selección mexicana y buscará portar el gafete de forma digna en el torneo más importante de su carrera. El mexicano de 28 años cuenta con una amplia trayectoria en Europa. Inició su carrera en el América y destacó a temprana edad para poder dar el salto a Europa, donde vistió al principio los colores de un equipo histórico como el Ajax de Ámsterdam. Edson ya cuenta con participación en 2 Copas del Mundo. Las lesiones y los retos han sido parte de la carrera de Álvarez en los últimos meses. Hoy en día es un referente en el equipo de Javier Aguirre y buscará que su liderazgo ayude a México a tener el mejor mundial de su historia.
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14 son los que pasan ya de las 11 de la mañana. Mexicano. Saludos a la cueva de Silvia y Lupita Hernández, que andan repelando. Pero ya viene la lluvia acá en el cerro. Mira nomás, mira nomás. A ver cómo nos anda yendo.

0: Mira nomás. Y empezó como que medio a querer llover. Es más. A ver. A la cuadrilla de Silvia y Lupita Hernández que andan repelando. Y se mira que aunque llueva, truene o relampaguee, van a trabajar. ¿Cuántas son? Porque hay un amigo que no quiero decir su nombre, pero se apellida Sierra, que dijo a las mujeres trabajadoras que amarren y jalen en el trabajo aunque esté lloviendo, posiblemente les daremos unos impermeables. Así que, Marta, dime cuántas son. Pero las que tú dices que sí van a trabajar aunque esté lloviendo, a ver. Juan Carlos, oigan a México. Juan Carlos, tanta fe que le tenía al famoso churro, me está decepcionando. O no sabe de fútbol. O seguramente en lugar de jugar fútbol, él ha de ser árbitro. Pues sí. No es para que te decepcione, pero el churro es árbitro los fines de semana, ya sabrás. Ya sabrás, él es árbitro los fines de semana. Así que no lo tomes como una decepción, es como algo natural. Juan Carlos, buenos días, ¿cómo estás? Mándame un saludillo y una felicitación para mi hija Valeria por haber sacado primer lugar, no solo en eso, sino que es su capacidad, su esfuerzo y dedicación por echarle muchas ganas. Ojalá que llegue muy lejos, va empezando muy bien. Así que la amo con todo mi corazón. Y aquí te comparto una foto de los alumnos de primero A. Número 3 de la lista, Paulo Jesús Cervantes Nava. Número 2, Yaretzi Mariel Álvarez Aguilar. Y en primer lugar de todo su salón, Dulce Valeria Oregel Díaz. Felicidades, Dulce Valeria Oregel Díaz.
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0: 21 después de las 11 de la mañana, vamos con fuerza, mi México. Fuerza y corazón, señor, vamos a ganar 1-0. Gana el tricolor aquí de parte de Mari desde Canadá. Hey, Juan Carlos, me mandas un saludo para Maricoy, para mi suegro Don Jesús, que anda todo lo que da, una canción bonita de parte de su nuera, que lo quiero mucho, agradezco mucho siempre por apoyarnos, gracias. Virgen María. Juan Carlos, aquí Pedro Chaquetas de Atecucario, apuesta la honra contra México, gracias. Gracias, Juan Carlos, por esa felicitación y porrita al primer lugar. Dulce Valeria Oregel Díaz, muchas gracias. No lo diría. Hola, Juan Carlos, hoy gana México 3-0, señor, contra Ecuador. Y ponme una canción de la arrolladora Van de Limón, se llama Mi Ex, porfa.
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0: Amigo Juan Virus, saludos para usted y para mi esposa Alejandra. ¿Qué anda haciendo los quehaceres del hogar? De parte del maestro Julio, dile que está bien rica la maruca. Que me echó de lonche, ahora sí se lució.
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0: Ahorita a la hora de lonche voy viendo que me avienta una maruchan.
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0: Se pasó de lanza, lo bueno que ahora pagan. Buenos días, amigo Juan Carlos. Saluditos aquí para Luis, Rosy, Quintero, que andan a todo lo que dan en las revoluciones al 100. Porque hoy juega México y vamos a ganar, señor. Los mejores trabajos acá de California. Saludos también para Gil, Chavo, Toño, el famoso Fai, Manso y el Bárbaro. Chale, Chalo y Brian, hoy se destapan las frías, señor, porque gana México. La cerveza y el calor, México le gana a Ecuador.
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0: Con cerveza y calor, México se la zambute a Ecuador.
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0: Saludos para el Changoleón.
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0: Hola, Juan Carlos Díaz. Saludos para Giles de San José de Vargas, de parte de sus fans de Estados Unidos. Que le gustan mucho sus frases célebres con la canción Las Mulas de Moreno de Julión Álvarez. Gracias. Saludos a la cuadrilla de Fallo de Valencia, que damos a todo lo que da, aunque ni nos paguen, con una canción de Maldita Pobreza, porfa.
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2: Juan Carlos, buenos días, aquí tu amigo reportando desde muy temprano, pero desde temprano, pero aquí estamos, Juan Carlos. Quiero mandar saludos para Ricardo, para el Manco Cervantes, para el Gómez, para todas las estrellas de Cali, para el Chufo, para el Gómez, para Ayala, para el Manco Cervantes, para el Cuatro Cáceres, para el Chufo, para Meño. Y para todos los aquí de Tecario. Gracias, Juan Carlos. Y hoy ganamos, es mexicana, ganamos 3-2, para que no se gaste. Y viva México. Y viva México, Juan Carlos. Adiós, Juan Carlos. Juan Carlos, yo le he puesto la honra a Pérez Chaquetas. Yo se la he puesto la honra, yo se la he puesto. Si gana México, yo se la voy a apostar. A Pérez Chaquetas, yo se la he puesto la honra, yo se la he puesto la honra. Entonces, que si gana México, yo se la voy a apostar. Adiós, Juan Carlos. Bye.
3: Bye.

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Y en las últimas, compadre, antes de que se dé a la fuga, por favor, tengo una duda, curiosidad, inquietud, que nomás no me deja descansar. ¿Cómo se escuchará el Guti diciendo parangaricutirimícuaro o tres tristes tigres tragaban trigo en un trigal? Esa inquietud no me deja dormir.

Nayarit. Hola, buenos días. Mándeme un saludillo, porfa, para mi hermano José Mota, que está con mi abuela María allá en su casa. Que le diga a mi hermano que ya entienda, que deje de tomar, que deje de tragar vino. ¿Vías cómo le hace daño? De parte de su hermana desde California, con la canción de La Tropa, acá entre nos. Es que por eso toma. Entiende, porque a su hermana le gusta La Tropa, por eso traga vino.

No seas así, Mari. El día que te deje, que dejes de pedir esas rolas, tu hermano va a dejar de tragar vino. Todo empieza por uno. Buenos días, tocayo. Mándame saludos a la Cuestita, a la familia Navarro Muñoz y a la familia Alejo de Chavinda, de parte del vaquero de Chavinda. Desde California, hoy gana México 3-1 con una rola del grupo Venus. Fuga, señor, y vámonos a Guadalajara, pues oye. Ya vámonos, pues.

De lo bueno poco. Así que el programa ya se acabó. Adiós. Sigan a todo lo que da con la programación de la Catedral de la Música. Nos escuchamos en la próxima para seguir a todo lo que da por la mañana.

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2: Son las 12, en punto.
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3: 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Elevemos nuestro espíritu y alabemos a la Madre de Dios.

Señor, hazme instrumento de tu paz. Donde haya odio, siembre yo amor. Donde haya injuria, perdón. Donde haya duda, fe. Donde haya desaliento, esperanza. Donde haya sombra, luz. Donde haya tristeza, alegría. Oh divino maestro, concédeme que no busque ser consolado, sino consolar. Que no busque ser comprendido, sino comprender. Que no busque ser amado, sino amar. Porque dando es como recibimos. Perdonando es como tú nos perdonas. Y muriendo en ti es como nacemos a la vida eterna.

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4: El presidente municipal de Zamora acompañó al reconocido chef zamorano Ricardo Hernández, originario de la tenencia de Atacheo y participante del reality MasterChef México, durante una presentación culinaria y degustación realizada en la plaza principal. Calificó al chef como un orgullo para el municipio por representar el talento y la riqueza gastronómica de la región.
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4: El alcalde de Jacona inauguró la obra de pavimentación de la calle Zaragoza Oriente en su tramo de Hernán Cortés a Rubén C. Navarro, obra en la que se invirtieron recursos por el orden de los 3.525.312 pesos para impactar en cientos de personas. Destacó su compromiso por continuar con el fortalecimiento de la infraestructura y servicios en la localidad.
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4: El gobierno municipal de Zamora invitó a niños y adolescentes de 6 a 17 años de edad a participar en el curso de verano al agua. El evento se realizará del 20 de julio al 14 de agosto en la alberca municipal. El costo de inscripción en los primeros días será de 600 pesos. Los primeros inscritos no harán este pago.
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4: La Secretaría de Comunicaciones y Obras Públicas de Michoacán ha rehabilitado 2.100 kilómetros de caminos y carreteras de un total de 3.288 kilómetros que componen la red, detalló el titular de la dependencia. Indicó que 680 kilómetros se encuentran bajo la modalidad de obra multianual, con mantenimiento y conservación periódica hasta el año 2027.
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4: Las exportaciones mexicanas moderaron su ritmo de crecimiento en mayo por un menor avance en las ventas de la industria manufacturera no automotriz, pero se mantienen sólidas con alzas de dos dígitos en los últimos cuatro meses. De acuerdo con cifras del INEGI, las exportaciones totales crecieron 25.4% anual, para ubicarse en 69.544.5 millones de dólares.
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0: échale ganas, compadre. ¿Dónde andas por ahí esos rieleros, hombre? Del otro lado.
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Saben, tuve tantos trabajos. Fui lavaplatos, mesero y cocinero, peón y albañil, ayudante de mecánica, un mil usos cualquiera. Pero ahora les quiero contar de cuando era taxista.

En cuanto llegamos a la dirección, me dijo que lo esperara y corrió a buscarla. 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
10: Son las 2 en punto.
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5: Hola gente, ¿qué tal? ¿Cómo están? Muy buena tarde, tarde, pero sin frío, sin sueño, dijo. 2:17, ya las 2:17, bueno, pues allá integrándonos aquí al programa Los Albañiles, programa Los Constructores, hoy en este martes 30 de junio. Bueno, pues saludos para todos ustedes, síganla pasando muy bien. En sintonía de la Catedral de la Música, en el programa más escuchado de la radio. Dice por acá para todos los albañiles que nos escuchan en Tarecuato. Dice por ahí para José Luis, a Efraín, a Jorge, Samuel, al Chalán Tony, a los primos Max y también para Tillo, Alejandro, Pedro y bueno, pues un saludo con todos, para todos ustedes. Dice, mándameles un hola guapo. Bueno, pues ahí va.
6: Ay, hola guapo.
5: Hola guapo. Digo, órale ya para todos los maestros de la construcción trabajando en Tarecuato. Vámonos pues con música.

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1: Viene ahora para ustedes, Cardenales de Nuevo León. Esto es con el primer tonto a cargo de los Cardenales de Nuevo León. El saludo para todos y cada uno de ustedes. Gracias por comunicarse. Y este saludito con todo gusto dice por acá para toda la raza de la esperanza.

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6: Buenas tardes, Raúl. Quiero mandar un saludo aquí para los del Grupo Remex. Para el Primazo, para Lupita, para el Vela, el Pollo, el Paco. De parte del compa Juve.
7: Ándele pues, compa Juve, ahí está su saludo, muchas gracias, que tenga excelente día. El saludo para el maestro Eduardo, su chalán David, alias El Viejón, ahí trabajando con doña Otilia en Jacona. Bueno, pues saludos con todo gusto para todos ustedes. El saludo dice de parte de su compa Chapo, ánimo. Voy con un saludo más en este programa. Dice por aquí, el saludo con todo gusto. Dice por acá para la cuadrilla de Don Cuco. Allá nos escuchan en Oxnard, California. Vámonos pues con música. A cargo del Chapo de Sinaloa, le hace falta un beso. El Chapo de Sinaloa.

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7: O bien, y ahora los traileros del norte para ustedes, apartamento 3. Traileros. Bien, con el saludo de ese para Ramón Mota, también para su hermano Fernando Mota, a Martín Lachigen y también para el patrón Coy de parte de El Colágeno.

También ahí quedando apartamento 3 a cargo de Traileros del Norte. Y ahora viene el grupo Venus para ustedes. El grupo Venus viene con un saludo para el maestro Manny, para toda la cuadrilla de trabajadores, para todos los trabajadores con el maestro Manny. Me sintonizan en Chavinda.

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15: Continuando contigo, vamos con más música. Los saludos para todos y cada uno de ustedes. 2:30 p.m. 2:30.

0: bien ahí quedando Alma a cargo de Grupo Venus en este tu programa Los Constructores, programa Los Albañiles, 2 de la tarde, 43 minutos ya, las 2 con 43, por ahí el rojo, los de la ruta gris, al amigo Pepe Baicas, a mi tocayo Fraile, con todo gusto mi compa Luis Pérez, al amigo Martín, a los rojos, dice también para los bigotes Junior, el saludo a mi amigo Jera, también el bigotes, allá en descanso, el otro saludo por aquí en casita, Jera, escuchando la radio. Ándale, pues voy con un saludo, dice por acá, para la novia del 10. Dice la novia del 10, ¿verdad, rojos? Ándele, pues, dice, mándale por ahí una teta grandota o medianita. No, pues una medianita.
1: Su teta.
0: Viene con el saludo ahí para las chaparacas, también para todos ustedes en la ruta gris de parte del rojo. Vámonos con música. Dice, para la novia del 10, las medias negras. Talla X large.

0: Pues ahí está.
1: Ahí está.
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3: Son las 3. Con un minuto.
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4: ¡Ey, Vali! 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
6: Que tengas un hermoso día.
7: Gente, que tengan excelente tarde de martes 30 de junio. Voz, micrófono, controles contigo, Raúl Valdés, tu servidor y amigo de siempre. Un ratito aquí con ustedes. Pásenla bien, buen apetito para todos, en amistad y en familia. Hasta mañana, Dios mediante, cuídense mucho y sean felices, intensamente felices.

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2: Soy Iñaki Álvarez y esto es Hecho en México. Edson Álvarez se ha convertido en uno de los líderes de la selección mexicana y buscará portar el gafete de forma digna en el torneo más importante de su carrera. El mexicano de 28 años cuenta con una amplia trayectoria en Europa. Inició su carrera en el América y destacó a temprana edad para poder dar el salto a Europa, donde vistió al principio los colores de un equipo histórico como el Ajax de Ámsterdam. Edson ya cuenta con participación en dos Copas del Mundo. Las lesiones y los retos han sido parte de la carrera de Álvarez en los últimos meses. Hoy en día es un referente en el equipo de Javier Aguirre y buscará que su liderazgo ayude a México a tener el mejor mundial de su historia.
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4: Un total de 50 personas recibieron sus visas americanas de manos del presidente municipal de Zamora, lo que les permitirá viajar a Estados Unidos para reencontrarse con sus familiares como parte del programa de reencuentro familiar. Con esta entrega ya son más de 150 personas beneficiadas en el municipio, fortaleciendo los lazos de adultos mayores que, tras años de separación, tendrán la oportunidad de ver a sus seres queridos.
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4: El gobernador de Michoacán anunció una inversión federal histórica de 300 millones de pesos para fortalecer la infraestructura y el equipamiento turístico del estado. Los recursos permitirán la intervención integral de las ruinas de San Juan Parangaricutiro y también se rehabilitará el cementerio de la isla de Janitzio, además de modernizar los muelles y contemplar la instalación de la primera señalética turística inteligente de México en la región de Pátzcuaro.
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4: Datos de la Cámara Nacional de la Industria Textil indican que la camiseta de México original es la más vendida de las 48 selecciones que participan en el Mundial 2026, con 1.9 millones de jerseys. Sin embargo, el 70% de las playeras de la selección mexicana que se ven en la calle son piratas.
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4: Para atender a los 22 millones de turistas que se movilizarán por todo México durante esta temporada, el gobernador de Michoacán y la secretaria de Turismo Federal dieron el banderazo nacional de inicio del operativo vacacional de verano 2026. Este despliegue estratégico contará con más de 500 elementos de seguridad y 200 patrullas distribuidas en 233 rutas turísticas nacionales, brindando un respaldo al estado que se prepara para recibir a 400.000 de estos visitantes.
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4: Para el sector privado mexicano, lo más importante es que el tratado entre México, Estados Unidos y Canadá continúe vigente hasta el 2036, puntualizó el presidente del Consejo Coordinador Empresarial. Mencionó que aunque el escenario parece estar puesto para revisiones anuales, colaborarán con el gobierno para acotar los puntos que se sometan a revisión cada año, con la expectativa de que pasadas las elecciones de Estados Unidos, se alcance un acuerdo para extenderlo.
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1: Son las 4 con 2 minutos.
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1: Son las 5, con 6 minutos.
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4: Un total de 50 personas recibieron sus visas americanas de manos del presidente municipal de Zamora, lo que les permitirá viajar a Estados Unidos para reencontrarse con sus familiares como parte del programa de reencuentro familiar. Con esta entrega ya son más de 150 personas beneficiadas en el municipio, fortaleciendo los lazos de adultos mayores que, tras años de separación, tendrán la oportunidad de ver a sus seres queridos.
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4: El gobernador de Michoacán anunció una inversión federal histórica de 300 millones de pesos para fortalecer la infraestructura y el equipamiento turístico del estado. Los recursos permitirán la intervención integral de las ruinas de San Juan Parangaricutiro y también se rehabilitará el cementerio de la isla de Janitzio, además de modernizar los muelles y contemplar la instalación de la primera señalética turística inteligente de México en la región de Pátzcuaro.
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4: Datos de la Cámara Nacional de la Industria Textil indican que la camiseta de México original es la más vendida de las 48 selecciones que participan en el Mundial 2026, con 1.9 millones de jerseys. Sin embargo, el 70% de las playeras de la selección mexicana que se ven en la calle son piratas.
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4: Para atender a los 22 millones de turistas que se movilizarán por todo México durante esta temporada, el gobernador de Michoacán y la secretaria de Turismo Federal dieron el banderazo nacional de inicio del operativo vacacional de verano 2026. Este despliegue estratégico contará con más de 500 elementos de seguridad y 200 patrullas distribuidas en 233 rutas turísticas nacionales, brindando un respaldo al estado que se prepara para recibir a 400.000 de estos visitantes.
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4: Para el sector privado mexicano, lo más importante es que el tratado entre México, Estados Unidos y Canadá continúe vigente hasta el 2036, puntualizó el presidente del Consejo Coordinador Empresarial. Mencionó que aunque el escenario parece estar puesto para revisiones anuales, colaborarán con el gobierno para acotar los puntos que se sometan a revisión cada año, con la expectativa de que pasadas las elecciones de Estados Unidos, se alcance un acuerdo para extenderlo.
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1: Sé que la vida no siempre resulta como uno quiere, que no siempre es justa.

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1: El Mundial de Corea-Japón regaló dos recorridos tan inesperados como históricos. Corea del Sur, impulsada por su afición, eliminó a Italia y a España en duelos marcados por la polémica arbitral para colarse hasta semifinales. Turquía también rompió pronósticos al superar a Senegal en cuartos de final y meterse entre, sí, los cuatro mejores. Ninguno logró superar la instancia de las semifinales al caer frente a Alemania y Brasil respectivamente. Dos selecciones que desafiaron la lógica y firmaron uno de los capítulos más sorprendentes y controversiales en la historia de los mundiales, dando así un sólido significado al término caballo negro.
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1: Son las 6, con 2 minutos.
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